0: y sanciones administrativas. Las escuelas de educación básica en la entidad mantendrán clases este jueves, día en que se realiza la inauguración del Mundial de Fútbol 2026. Sin embargo, podrán organizar actividades deportivas y recreativas relacionadas con el evento deportivo para que los estudiantes participen en el ambiente mundialista. Este año, 4 destiladoras de Morelos podrían obtener la certificación necesaria para producir mezcal de manera oficial. Así lo dieron a conocer representantes del sistema producto Agave de la zona sur del estado. Autoridades estadounidenses cancelan visa de Adán Augusto López por investigaciones que lo vinculan con el crimen organizado y el contrabando de combustible. Las indagatorias alcanzarían a familiares del expresidente Andrés Manuel López Obrador, además de los gobernadores en funciones de Sonora, Tamaulipas y Baja California. Esta es toda la información al momento. Le invito a que mañana miércoles sintonice a las 8 de la mañana a mi compañero Salvador Valor aquí en la 99. Mientras tanto, que tengan todos muy buena tarde.
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6 de la tarde ya con 20 minutos a medio vivir. Escuchamos a Ricky Martin con Carin León. También escuchamos Calladita de Bad Bunny, Morat y Dana Paola con Idiota y This Is So True de Grace Abrams aquí en las tardes noches 99. Las tardes noches de la 99 con Juan Carlos Soledo. Y ahora sí, vamos a marcarle a otra de las personas que se registró a través de lo que es WhatsApp. 774-99-1991. 774-99-1991. Para ver si nos contesta. Si no, te doy otro número, mi querido Georgie Boy. Usted me indica, le subimos al fondo tantito. ¿Qué pasó? Usted dígame, ¿qué hacemos? Que nos aguantemos tantito. Bueno, mientras, recuerden que también ahorita a través de nuestra multilínea 99 al 362-0991, les voy a regalar boletos para que se vayan a comer unos ricos tacos. Ataco Las Palmas, que les voy a dar su certificado. Aquí está. Seguramente el día de hoy tuvieron bastantes problemas para llegar aquí a la zona de Las Palmas, pero ahorita márquenos 10 personas, 362-0991, le regalamos su certificado de taquitos que están deliciosos. Les recomiendo los campechanos, están muy buenos. Y los de barbacoa, uff, ya me dio hambre otra vez. Pero márquenos pues, 10 llamadas. 362-0991. Taquitos, ¿cuántos? ¿Cuántos? No quiere contestarnos. ¿Es? Te estoy diciendo, George. Por cierto, George, bienvenido a las tardes noches 99. Mi amigo que termina su número en 84. ¡Contéstenos! Bueno, pues, ni modo. No nos alcanzó a contestar. Y nos tenemos que ir con esa recomendación, pero eso te la doy después.

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0: Comenzamos con el manual para la adultez. La lección del día de hoy, que es la siguiente. Aquí está. Hoy, que es martes 9 de junio. Nos toca decidir. Ya hablamos de lo que es más divertido de ser adulto, que hay muchísimas cosas divertidas. A mí me encanta ser adulto. Me canso, pero me encanta. Es saber también cuáles son esa parte oscura de ser adulto. O sea, esas partes donde dices, ay, me cansa ser adulto, no me gusta ser adulto. Exacto, así que te dices a ti mismo, ya, tiro la toalla. Renuncio a esta adultez. Porque cada vez pues, somos más adultos. Bueno, por lo menos en edad y en apariencia. Luego en intelecto y en actitudes, no tanto algunos, ¿verdad? Pero, ¿qué dices tú? ¿Qué es lo... ¿Qué es lo peor, lo más cansado, lo más difícil para ti de ser adulto? Cuéntame a través de WhatsApp.
1: 774-99-1991. Duro, como un esclavo. Ay, ya se me olvidó todo.
0: Bueno, eso es pesado cuando se nos olvidan las cosas, caray. Hola, Juan Carlos. Lo más pesado de ser adulto es levantarse temprano todos los días, aunque esté lloviendo, y tener que ir a trabajar. Yo creo que lo más pesado no es que esté lloviendo, sino que ir a trabajar. Cuéntame tú, 774-99-1991.
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0: La tarde ya con 39 minutos. ¿Y qué es lo más pesado de ser adulto? Vamos a escuchar algunos de los audios que nos están mandando a través de WhatsApp, 777-499-1991. Y claro que también están participando a través de la app de la 99, ¿eh? Así que atentos a la app de la 99, descárguenla, porque sí se vienen buenos regalos para ustedes, buenas experiencias 99, pero hay algunas que solamente son exclusivas para los que tienen la app de la 99. Así que ustedes descárguenla a través de Android y de App Store, ahí lo van a poder descargar. A ver, ¿qué será lo más pesado? ¿Se han puesto a pensar? Bueno, creo que se pone uno a pensar más de lo más pesado que lo más divertido. Pero a ver, lo más pesado para ti de ser adulto.
1: Buenas tardes, yo escucho la 99.1 todos los días desde mi trabajo, desde la calle Cuernavaca. Para el manual de la adultez, yo creo que lo más pesado que se me ha hecho es que ahora tengo que trabajar y ahorrar para mi vejez. Es lo más pesado, porque cuando eres joven ni piensas en eso, pero cuando ya tienes 40 años, pues ya entonces le piensas qué es lo que de qué vas a vivir, qué vas a hacer, cuánto tienes. Entonces, pues sí, cuando eres adulto, pues ya tienes que pensar en eso. Buenas tardes.
0: Deja tú eso, eso que me acaba de pasar mi productor Georgie Boy, ir al SAT a sacar tu e-firma, que ya se te venció, que ya perdiste la clave, hacer cita, todo eso que tenga que ver con el SAT. De repente están pesados los trámites, y no solamente me refiero al SAT, la verificación, que no puedes sacar tu llave y que tienes que verificar y que ya se te va a pasar y que luego hay mucho tráfico, que tienes que pedir un día de tu trabajo. Pues hay cosas que sí se nos complica por tener que ser adultos.
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6 de la tarde ya con 49 minutos y tenemos más recomendaciones para todos ustedes, porque recuerden que mis amigos de Orquídeas y Más Torres obviamente ya se están preparando para el mundial, ya 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Y pues bueno, a ver, ¿qué nos dicen por acá? De lo más difícil de ser adulto. Me dicen por acá, hola, yo escucho todos los días la 99 y lo más pesado de ser adulto es que lo que hay que pagar cada mes, bueno, pues si no tienes tantos servicios no pagas tanto, o sea, si no quieres tener cable, no pagas, no quieres tener celular en renta, no pagas, nada más paga tu internet, también depende de lo que queramos, dice, apenas te llega el dinero y mucho ya lo tienes comprometido, pues sí, pero mira, lo disfrutas, ¿sí o no? 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

0: Ya son las 6 de la tarde con 57 minutos y a ver, vamos a... Ya no puedo meter un audio de lo que es más pesado. Eso es lo que más me pesa de ser adulto, que no me dejan hacer lo que yo quiero. Ahí está.
1: ¿Qué tal, Juan Carlos? Buenas tardes. Para mí lo más pesado de ser adulto, pues es la responsabilidad que adquirí, porque ahora tengo que trabajar de a fuerzas.
0: Pues sí.
1: Tengo que velar por mi familia.
0: Pues sí, hay que comer, nos gustan los gustos y por eso vamos a platicar con Ceci, que ya está aquí más que lista, darnos las buenas noches. ¿Cómo estás, Ceci?
2: Buenas noches, Juan, buenas noches. Muy 99, ¿tú cómo estás?
0: Muy 99, feliz, contento con esta parte de ¿qué es lo más difícil ser adulto para ti?
2: Híjole, yo creo
0: nada.
2: Nada, pues yo creo que mantener todas las áreas de tu vida estables, ¿no? Como el área de personal, de trabajo, hacer ejercicio mientras tienes muchas cosas, levantarte temprano, creo que eso es lo más difícil.
3: ¡Chela!
2: Levantarse temprano.
0: Sí, ya, o sea, todo lo que dijiste terminó en levantarse temprano.
2: Ok. Para mantener todo en orden.
0: ¿Y qué vamos a escuchar hoy en Buenas Noches?
2: Mira, justamente hablando de adultos, de gustos, de mentes, si tuvieras todo el...
0: ¿Gustos de mentes?
2: Gustos de mentes, si tuvieras todo el dinero del mundo, que el dinero no fuera una preocupación para ti, ¿qué animal te gustaría tener?
0: Un gato.
2: Ah, bueno, yo, bueno.
0: Un gato que esté, ¿cómo se llama? Operado.
2: ¿Operado?
0: Sí, ¿cómo se le dice? Esterilizado, para que no se vaya.
2: Ah, bueno. Pero bueno, a lo mejor a la familia 99 ha soñado con tener muchos caballos. Hay una influencer que se hizo muy, muy viral porque su familia tenía jirafas.
0: Ah, bueno, entonces tendría un espacio para tenerlo. Uh-huh. O sea, si me hablas ahorita en mi casa...
2: No, imagínate.
0: Tendría
2: que
0: un super rancho, sí, y todo el rollo. Claro. Ah, ok, un elefante.
2: ¿Un elefante?
0: Sí.
2: Ah, mira, pues
0: un
2: vamos
0: tigre,
2: a ver.
0: Un león y cosas
2: estaría
0: así.
2: Estaría padre. Uh-huh. Y una jirafa también.
0: Ok, un panda, quiero un panda.
2: Ah,
0: son divertidos.
2: Mira, sí.
0: Bueno, es lo que vamos a platicar en Buenas Noches 99 con Ceci.
4: ¡Sofía, ya vámonos!
0: ¡Vámonos,
4: ya,
0: Sofía!
4: ¡Sofía,
0: vámonos! Yo soy Juan Carlos Toledo, gracias Georgie, voy a la producción al aire y regreso mañana a las 4 de la tarde en las tardes, Noches 99 con su servidor Juan Carlos Toledo. Gracias, adiós. ¡Vámonos, Sofía!
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0: la noche con 3 minutos, familia 99, ¿cómo están? Yo soy Ceci y me quedo para acompañarte hasta las 9 de la noche, así es, así que ponte cómodo porque mira, tenemos 2 horas para echar el chisme a través del WhatsApp, que es el 777-491-991, y también ya está la pregunta en la app de la 99 para que participes en el tema del día de hoy. En Confesiones en el Tráfico, confiésanos cuál sería tu sueño de tener un animal si el dinero no fuera preocupación para ti. ¿Será un elefante, un tigre, muchos caballos, un camello? Cuéntanoslo a través del WhatsApp y por supuesto gana tus experiencias. Mientras tanto, vámonos con Presiento de Morat.
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0: 7:20 PM, confesiones en el tráfico, así es, estamos acompañándote en esta noche sabrosa de martes, que la verdad el frío está como muy apapachador, ¿no? Como para estar en tu camita, estar viendo series y por supuesto también estar participando en Buenas Noches 99. Entonces, la pregunta es, si tuvieras todo el dinero del mundo, si el dinero no fuera un impedimento, ¿qué animal te gustaría tener? Hola, hola.
1: Hola Ceci, buenas noches, yo escucho la 99 y bueno, con respecto a la pregunta, yo creo que a mí me gustaría tener un oso panda. Saludos, espero poderme ganar boletos para la tardeada.
0: Claro que sí, ya tienes tus boletos para la tardeada de Chavorrucos y mira qué curioso, también te gustaría tener un oso panda y es que ay, son tan tiernos, cero agresivos, nada más se la pasan comiendo, tal vez me identifico con un oso panda, entonces sigan participando a través del WhatsApp 774-991-991.

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0: 99. Pues yo sí, no tuviera ningún problema de dinero, pues sí me gustaría tener, como dijo Juan Carlos, sí me gustaría tener un panda pero pequeño. No sé si existirían los pandas chihuahua. Sí, un mini que no creciera, que siempre estuviera chiquito y me traerlo de mascota para muchos lados.
1: Ok, no creo que existan los pandas chihuahua, pero déjame contarte que sí existe una raza de panda muy pequeño y es el panda rojo. Es muy pequeño, también tiene sus ojeritas así, pero en color rojo y además tiene como su colita anillada. Búsquenlo en redes sociales, búsquenlo en Google y van a ver que sí es un panda y también es oriundo de China. Así que yo creo que ese te podría quedar perfecto si quieres un panda de pequeñas proporciones. Sigan participando a través del WhatsApp 777-499-1991.

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0: 10:50 y confesiones en el tráfico. Si el dinero no fuera un impedimento para ti, ¿qué animal tendrías? Vamos a escuchar qué nos platica la familia. Hola, hola.
1: Buenas tardes, Ceci. Mira, si yo tuviera dinero, el animal que me gustaría mucho tener sería una pantera. Porque se me hace un animal muy audaz, muy inteligente, un tanto feroz, y me encanta el color negro. Entonces, yo creo que si pudiera mantener algún animal y cuidarlo bien y todo, yo creo que me gustaría muchísimo tener un puma. Mi nombre es Ana. ¿Me puedes regalar un pase para la tardeada de los chavorrucos, por favor?
0: Claro que sí, ya tienes tu pase doble, una pantera y un puma. Me gusta la idea, felinos como gatitos gigantes. De hecho, en redes sociales hay muchas panteras que han sido domesticadas, O sea, sale gente que tiene panteras y pues no es más grande que un Rottweiler. De hecho, hay una cuenta muy famosa de una pantera y un Rottweiler, que creo que esta cuenta es de Canadá y se ve cómo juegan en la nieve, o sea, la pantera totalmente pues domesticada. Digo, no dejan de ser animales salvajes, pero en los videos se ve que se lleva bien padre con el Rottweiler. Así que, miren, si yo tuviera el dinero suficiente, yo creo que sí me mando a construir un acuario y tendría mantarrayas, tiburones, un arrecife ahí en el acuario. Los invitaría a mi casa para que vieran el acuario, pero siga participando a través del WhatsApp 777-499-1991. 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

0: tardes. Y para mí el dinero no fue la preocupación. A mí el animal que me gustaría tener, un león, para tenerlo ahí en mi casa, alimentarlo y cuidarlo como se debe. Ojalá y me regales unos pases para ir a la fiesta de chavorrucos.
1: Claro que sí, ya tienes tus pases dobles para que vayas a la tardeada de Chavorrucos, que será el 19 de junio, así que nos vemos en Plaza Cuernavaca en punto de las 5 de la tarde para que no falten, lleguen temprano porque habrá muchas sorpresas y dinámicas. Es momento de consentirlos a todos ustedes. Oigan, pues muchas gracias por participar en el tema de este día, que fue de los animales exóticos que nos gustaría tener. Claro, si el dinero nunca fuera una preocupación.

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Bienvenidos a esta segunda hora. Yo soy Ceci. Recuerda que me quedo contigo hasta las 9 de la noche. Y el WhatsApp es el 777-491-991 por si deseas mandar tus felicitaciones, saludos. Si andas en la chamba, mándanos una foto a través del WhatsApp y te vamos a regalar una experiencia 99. Así que también queremos escuchar cuál es la rola que te salvó en este martes. A lo mejor tal vez una rola un poco melancólica, ya que está nublado, ha estado lloviendo todo el día. Entonces cuéntanoslo a través del WhatsApp y participa.

La rola que te salvó en este día es nada más y nada menos que Stormborn Love de Lumineers. Y déjame contarte que The Lumineers es una banda estadounidense del folk rock que se hizo muy famosa por su estilo acústico, emocional y muy honesto. Esta rola fue lanzada en el 2012 como parte de su primer álbum y fue una de las canciones que terminó de conectar con todo el público. Así que súbele y disfrutas de Lumineers solo aquí en Buenas Noches 99.

0: Ahora sí, vámonos con esos datos que te van a hacer sonar interesante en cualquier plática. ¿Qué onda con que el Monopoly fue creado por un anticapitalista? La idea original del juego era demostrar lo injusto que podía llegar a ser el capitalismo y curiosamente terminó siendo uno de los juegos más vendidos del mundo. Sí, ironías de la vida. ¿También sabías que el español es el segundo idioma más hablado del planeta, solo por detrás del chino mandarín? Así que sí, hablamos uno de los idiomas más importantes del mundo. Y por último, los CDs fueron diseñados para almacenar exactamente 72 minutos de música. La razón fue por la duración aproximada de la novena sinfonía de Beethoven. Literalmente, la música clásica ayudó a diseñar la tecnología moderna. Y listo, por hoy ya puede sonar interesante sin esfuerzo y recuerda que lo escuchaste aquí en Buenas Noches 99.
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0: Familia 99, ha llegado el momento de despedirnos. Muchísimas gracias por permitirme acompañarte como todas las noches. Es un placer, es un honor poder estar en tus últimas horas del día acompañándote con la mejor programación, echando el chisme a través del WhatsApp y, por supuesto, qué mejor que tú ganes tus experiencias 99. Pero mira, por hoy terminamos, pero no te preocupes porque mañana, miércoles, ombliguito de semana, nos volvemos a escuchar en punto de las 7 de la noche. Mientras tanto, descansa. Que mañana sea un día ligero y lleno de éxito. Yo soy Ceci, me despido. Bye bye.
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1: ¿A poco no se te antoja algo fresco, acidito, con mariscos? Hoy utilizaremos camarón mexicano para nuestro platillo sabio, un orgullo de nuestra producción local que nos permite tener calidad y sabor los 365 días del año. Acompáñanos a preparar un aguachile de camarón con puré de camote.
5: Además, tras una separación de pareja, reajustar las cuentas es clave para la tranquilidad familiar. Pero, ¿cómo lograrlo sin desgastar tus finanzas? En este mes de la paternidad, analizamos la realidad económica de los nuevos hogares y te compartimos 4 claves fundamentales para reorganizar tu dinero y construir estabilidad futura.
1: ¡Comenzamos!
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5: El camarón es uno de los productos pesqueros favoritos de las y los mexicanos, ya que además de que es delicioso, está disponible en el mercado durante todo el año. Además, nuestro país es el segundo mejor productor pesquero y acuícola de camarón en Latinoamérica, según un reporte de la Organización de las Naciones Unidas para la Alimentación y la Agricultura.
1: Su consumo aporta vitamina B12, B9 y B3, las cuales apoyan al metabolismo, al sistema nervioso y al sistema inmune. Sin duda es el candidato perfecto para el platillo sabio Profeco de este mes. Un delicioso aguachile de camarón con puré de camote. Una preparación fresca y con equilibrio de cítricos y picantes.
5: Atrévete a probar esta combinación gastronómica. Para esta receta necesitaremos los siguientes ingredientes: 500 gramos de camarón mediano o grande, sal, pimienta blanca molida, 120 mililitros de pulpa de maracuyá fresca, 180 mililitros de jugo de limón, un limón amarillo, jugo y ralladura, un pepino pelado, un chile serrano, un chile habanero pequeño, medio manojo de cilantro, 40 mililitros de aceite de oliva, una cucharadita de miel y una cucharadita de salsa de soya.
1: Para la parte dulce del platillo, el puré de camote, ocuparemos 280 gramos de camote naranja, 2 cucharadas de mantequilla sin sal, 2 cucharadas de crema para batir, 1 cucharadita de miel de abeja, sal, pimienta negra molida, 1 pizca de canela en polvo, 1 cucharadita de aceite de oliva, 2 cucharadas de nuez, 2 cucharadas de queso de cabra.
5: Y para el emplatado necesitamos una taza de cebolla morada fileteada, una taza de pepino en láminas finas, un cuarto de mango petacón en cubos pequeños, medio manojo de cilantro criollo, 2 cucharadas de ajonjolí negro tostado, semillas de maracuyá y tostadas horneadas.
1: Ya con nuestros ingredientes listos, empezaremos con la preparación del aguachile. Comenzamos limpiando y abriendo los camarones con un cuchillo pequeño en corte mariposa para retirar la víscera. Una vez limpios, los colocamos en un bowl y les espolvoreamos sal y pimienta blanca. Después, los refrigeramos. Mientras tanto, licuamos la pulpa de maracuyá fresca, el jugo de los limones y la ralladura, el pepino pelado, el chile serrano y el habanero, el cilantro, el aceite de oliva, la miel, la salsa de soya y salpimentamos al gusto. Colamos la mezcla parcialmente para conservar un poco de textura. Luego, la agregamos al bowl de los camarones, revolvemos y los dejamos de 5 a 7 minutos.
5: Para la preparación del puré de camote, comenzamos lavando y secando los camotes. Los llevamos al horno enteros con aceite y sal a 180 grados Celsius durante 50 o 60 minutos. El camote debe quedarnos muy suave para poderle retirar la cáscara sin dificultad. Lo machacamos y lo colocamos en un recipiente para reservarlo. a fuego bajo. En una olla, agregamos mantequilla y la crema para batir. Apagamos la mezcla antes de que hierva. Integramos esta mezcla al camote machacado con movimientos de abajo hacia arriba. Luego incorporamos la canela, la miel, el queso de cabra, la nuez y salpimentamos al gusto. Antes de servir es muy importante integrar a nuestro aguachile, el pepino, el mango y la cebolla.
1: Ahora sí, ya que tenemos ambas preparaciones listas, vamos al emplatado. En una tostada horneada, colocamos el puré de camote y el aguachile.
5: Terminamos con semillas de maracuyá, el cilantro, un poco de aceite de oliva y espolvoreamos el ajonjolí.
1: Ya tenemos listo nuestro aguachile de camarón. No olviden que el platillo Sabio Profeco es fácil de preparar, tiene buen sabor, aporta un balance nutricional y rinde para varias porciones.
5: En este caso, esta preparación tiene un costo de $290.94 y está pensada para 6 porciones. Anímense a prepararlo y cuéntenos en nuestras redes sociales cómo les quedó.
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1: En la familia hay temas que pocas veces nos atrevemos a tocar, pero es importante y útil hablar de ello. Uno de esos temas es ¿qué pasa con la paternidad y las finanzas tras una separación? Ya que reajustar las cuentas es clave para la tranquilidad familiar.
5: Y junio, mes en que se celebra la figura paterna, representa una oportunidad para reflexionar cómo ha ido transformándose este rol. Durante una separación de pareja se requiere reorganizar las finanzas para seguir cumpliendo con las responsabilidades y mantener el equilibrio personal.
1: Además, hay que tener en cuenta que este es un tema del presente, debido a que los cambios en la estructura familiar son cada vez más frecuentes. De acuerdo con el Instituto Nacional de Estadística y Geografía, en 2024 se registraron 161.932 divorcios en México, lo que equivale aproximadamente a 33 divorcios por cada 100 matrimonios.
5: Sin duda, este contexto refleja que las separaciones forman parte de la realidad actual y que cuando ocurre, no solo implica una transformación emocional. Pasar de un sistema compartido a uno individual exige una administración consciente, ordenada y sobre todo alineada con la situación presente.
1: En otras palabras, se necesita mantener un equilibrio financiero que implica cubrir responsabilidades compartidas como el sustento de hijas e hijos mientras se solventan los gastos propios. Es común enfrentar pagos como renta, servicios individuales, traslados o el equipamiento de un nuevo hogar.
5: Muchas veces esto ocurre con el mismo nivel de ingresos o incluso uno menor, lo que hace indispensable replantear la administración del dinero para que la nueva realidad no genere desgaste o desequilibrios. Para que puedas organizar tus finanzas de la mejor manera en esta nueva etapa, aquí te dejamos 4 claves fundamentales. Toma nota.
1: Clave número 1. Redefinir el punto de partida. Antes de decidir, es fundamental tener claridad sobre la situación actual, ingresos, deudas y gastos. Este diagnóstico permite construir un presupuesto realista.
5: Clave número 2. Priorizar con visión integral. Las obligaciones legales, como la pensión alimenticia, son pilares del presupuesto, pero deben analizarse junto con los gastos básicos personales y el ahorro. El objetivo es cumplir con los compromisos sin comprometer tus finanzas.
1: Clave número 3. Ajustar el estilo de vida. Intentar mantener el mismo nivel de gasto que se tenía antes de la separación quizá no sea posible. Adaptarse al ingreso disponible es clave para evitar presiones innecesarias.
5: Clave número 4. Organizar los pagos periódicos. Contar con un calendario de pagos y ubicar fechas clave permite tener mayor control. Esta práctica evita recargos y reduce el estrés financiero.
1: Todas estas claves, junto con tu interés por gestionar tus finanzas tras la separación, te permitirán sanar tu relación con el dinero. Porque en esta etapa, la prevención no solo trata de evitar problemas, sino también de establecer las bases de una estabilidad futura.
5: También puedes seguir estas otras recomendaciones. Formaliza acuerdos para tener claridad y certeza jurídica. Crea un fondo de emergencia para respaldar imprevistos.
1: Evalúa seguros que protejan tu patrimonio y capacidad de generar ingresos. Revisa periódicamente tu situación financiera para realizar ajustes oportunos.
5: Una nueva etapa familiar merece un nuevo plan financiero. En la Revista del Consumidor de junio, te llevamos de la mano para que logres esa tranquilidad que tu familia necesita.
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1: ¡Hey, hey, hey! ¡Good morning, people! Bienvenidos a esta mitad de semana, este miércoles 10 de junio del 2026. Yo soy Miguel Barrientos y ya estamos listos, por supuesto, para compartir contigo diversión, música y muy buena vibra. Solamente aquí en la 99, tu estación favorita en Morelos, 777-499-1991, para que tú también, por supuesto, nos mandes tus mensajes de texto, mensajes de voz y participes con nosotros en esta mañana maravillosa de miércoles, donde, bueno, por fin, hoy no amanece lloviendo y no llovió durante lo que fue la madrugada. Eso hay que agradecerlo. Bueno, por lo menos aquí en la parte norte de Cuernavaca y en la parte también centro de lo que es nuestro Cuernavaca, donde tú nos escuchas, ¿qué tal el tema de la lluvia? Platícanos a través del 777-499-1991. Bienvenidos y bienvenidas. Arrancamos con esto de Bruno Mars y esto que se llama I Just Might. En la 99 ya estamos de buenas con Miguel. Buen camino al trabajo y buen camino a la escuela.

6 minutos en la ciudad de la eterna primavera. Gracias por todos sus mensajes a través de lo que es nuestro WhatsApp 777-499-1991. 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Desde ahí también nos puedes enviar saludos, happy birthdays y demás. Vámonos con más música en esta mañana de Buenas con Miguel. Vámonos con esto de Caigo y esto que se llama Firestone. Qué buena rola, ¿no? ¿Se acuerdan ustedes de este buen EDM de Caigo?

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2: Son las 6:21.
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6 de la mañana, ya con 27 minutos en la ciudad de la eterna primavera. Vamos a mandar saludos para Manuel y para Mía, que ya se están apurando para irse a la escuela. Un saludo hasta Tlaltizapán, que todos los días nos escuchan. Muchísimas gracias por compartir con nosotros. También saludos a Analina, que nos escucha ya desde Cuautla, madrugando. Dice, sí, una mañana fresca sin lluvia, esperar a que salga Don Güero. No creo que hoy salga Don Güero. Personalmente, creo que hoy el señor Don Güero va a seguir oculto. ¿O sí? Dicen que por ahí de las 8 de la mañana podría mejorar lo que es la cuestión del clima, aunque prácticamente nos dice que estará nublado la mayor parte del día y con una probabilidad de lluvia ya del 75% por ahí de las 4 de la tarde el día de hoy. A tomar precauciones, como siempre ya lo saben. Sigan mandando sus saludos a través de lo que es nuestro WhatsApp 777-499-1991. También le mandamos saludos a la maestra Liliana de la telesecundaria Tezontli. Atentamente, Isamar, Dulce y Lluvia. ¿Quién más anda por acá? Pues la pregunta. La pregunta mañanera de este día. Cuéntenos para ustedes cuál es la mejor canción mundialista. A través del 777-499-1991 hemos estado como debatiendo un poco de que no hay una muy buena rolita actualmente. O en este... En esta fiesta futbolera del 2026, como que no ha habido una canción que despegue, que nos identifique, hablando de estos grandes himnos que hacen los famosos o los cantantes internacionales, ¿no? Inclusive Shakira con eso llamado Dewey Dewey, pues no, como que no. Die, perdón, ya ven, y me la sé. Con eso les digo, si fuera otra ya me la sabría perfectamente, y que también ustedes, con eso de die, así como de no, pues no. Para ustedes, ¿cuál es la canción, la mejor canción mundialista? En un mensaje de voz al 777-499-1991 el día de hoy. Ya saben, yo escucho la 99 y de buenas con Miguel. Y te cuento, Mike, que para mí esa es la mejor canción.

0: Así seguimos de buenas con Miguel, la bicicleta de Carlos Vives con Shakira Shakira en la 99, tu estación favorita en Morelos. ¿Qué nos dicen por aquí respecto a esos himnos o canciones del mundial que más consideren ustedes que les gusten? Porque este año como que no hemos sentido tanto eso, ¿no? No hay una canción representativa. Pero por aquí nos dicen de una que creo que es la que tengo aquí en el teléfono también, productor. A ver, escuchamos el audio. Hello.
1: Hola Mike, buenos días. Sí, buenos días. Una canción muy buena. Uh-huh. Estuvo sonando en TikTok hace algunas semanas, supongo que todavía sigue. Ajá. Lo malo es que dice muchas malas palabras. Ajá. Pero yo considero esa canción súper motivante, claro, súper realista de lo que es la esencia del mexicano. Pero pues como te digo, dice muchas malas palabras y dudo que eso lo fueran a poner, ¿no?
0: Sí.
1: Pero es muy buena, si tienes la oportunidad de escucharla. No recuerdo quién es el compositor, el autor, algo como Canu, algo así es el que la escribió. Me parece muy, muy buena. Ojalá tengas oportunidad de escucharla. Que tengas excelente día, Mike.
0: Muchísimas gracias. Fíjate que me la han pedido muchísimo. Es la de Esto es México, de Coray. Efectivamente no la puedo poner porque dice malas palabras. Pero ese es un poquito, a ver si lo ubica, si es. Ponga nuevos jugadores. Ah, ya, es todo lo que puedo poner. Esto es México. Es de Coray. Y me lo han pedido mucho a través de WhatsApp también, ¿eh? En el 777-491-991. Y ustedes platíquenos cuál es ese himno, esa canción que para ustedes es la mejor canción mundialista, a través del 777-491-991. A ver qué más nos dicen, productor, antes de irnos a lo que es la pausa. Hello.
2: Hey, hey, hey, Mike, buenos días.
0: Buenos días.
2: Escuchando mi locutor favorito en la mejor estación del mundo mundial, como todas las mañanas, la 99. Y respecto de la canción mundialista, se pregunta ni se pregunta. Number one, Ricky Martin, la copa de la vida. Siento que a partir de entonces, las anteriores, perdón, pero no sé si alguien las recuerde. Él inyectó esta chispa latina, esta chispa de fiesta, de ambiente, y para mí, sinceramente, es la mejor. Shakira también tiene buenas, esta última definitivo no.
0: No.
2: Creo que hay más artistas y para mí hubieran dado mejor oportunidad a alguien más. Pero bueno, Ricky Martin, la copa de la vida. Gracias, okay, buen día,
0: perfecto.
2: Soy Ana.
0: Muy bien, gracias Ana. 6 de la mañana ya con 40 minutos en la ciudad de la eterna primavera. Y para ustedes, ¿cuál es la mejor canción de todos los tiempos del mundial?

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0: La Copa de la Vida, que para mí también es la mejor canción del mundial o mundialista. O sea, tiene todo esta canción para ser la mejor canción mundialista, ¿o no? ¿Qué más nos siguen diciendo? ¿Qué opinan de las canciones nuevas o cuál sería para ustedes la mejor canción mundialista a través de sus mensajes de voz o mensajes de texto? Escuchemos qué nos dicen. ¡Hello!
1: Buenos días, amigo. Esta canción de Vamos México está muy decente, la verdad, digo.
0: Decente.
1: En la radio se escuchan cosas peores, así dice la Biblia.
0: ¿En la radio? ¿Qué pasó? ¿Qué pasó, brother? Tú muy mal, ¿eh?
2: ¿Qué pasó?
0: Miren, es que dice groserías, pero los mexicanos decimos groserías, entonces está bien ponerle en una canción. Es que a lo mejor eso nos conecta más y nos llena más de coraje, de energía, de fuerza, de poder. Pero necesitamos decir malas palabras para empoderarnos y sacar garra y todo eso. Sí, la rola es muy buena, está muy bien producida. Me gusta cómo está hecha. Pero, no sé, ustedes opinen y digan, ¿eh? Por favor, por aquí nos dicen a través del 777-491-991. La mejor canción del mundial es la de Waka Waka de Shakira, porque sabe lo que hace y por qué lo hace. Le mete intensidad necesaria para hacer una muy buena canción. Muchas gracias, nos dice Rafael a través de su mensaje de texto. Y para ustedes, platíquenos por favor.

0: Horas, 24 Carry Magic, aquí en la 99, tu estación favorita en Morelos. De buenas con Miguel, camino al trabajo, camino a la escuela. Nos piden poner la canción de Coray, ¿eh? Hay muchos pidiendo esta canción. ¿Por qué? ¿Por qué? ¿Qué nos dicen a través de sus mensajes de voz? Hola, hola.
1: Hola, hola, Miguel. Muy buenos días.
0: Buenos días.
1: Bendiciones a todos. Oye, la canción de Coray, creo que no son groserías, es una forma de expresarnos, como si fuera otro tipo de vocabulario, pero muy expresivo. Pero precisamente esas palabras, que son como dos, tres palabras, creo que no son groserías. Miguel, ponla, por favor.
0: ¿Qué opinan ustedes? ¿La ponemos? ¿Son groserías o no son groserías? Así hablamos los mexicanos, así sentimos los mexicanos, así nos empoderamos, así apoyamos a la selección nacional, que ni la topamos en esta ocasión. ¿Cuántos jugadores de la selección conocen ustedes? Yo nada más Alexis. Y eso porque se hizo viral con un buen de cosas a través de TikTok, pero más allá, pues no. De eso será otra pregunta mañanera para el día de mañana precisamente. Pero mientras tanto, vamos con reporte vial 99. Nos dicen que cerraron la pista en la salida de Plan de Ayala. Lo que alcancé a ver es por mantenimiento. Están cerrados los carriles centrales. Por favor, tomen precaución ustedes si están circulando de sur a norte. Están cerrados los carriles centrales en la salida o a partir de la salida de Plan de Ayala. Al parecer es por mantenimiento y eso fue alrededor de las 6:45 de la mañana. 777-499-1991. Me dicen, sí, Mike, la de Shakira es la mejor. 10 de 10 con Shakira. Mira, yo me quedo con Ricky Martin y la Copa de la Vida. Escuchen las canciones y van a ver que tiene a lo mejor un mensaje más positivo. A lo mejor Shakira tiene más ritmo, pero sin duda la Copa de la Vida te genera más energía y es altamente positiva. ¿O qué opinan ustedes? Seguimos compartiendo, esto es la pregunta mañanera del día de hoy, aquí en la 99, de Buenas con Miguel, 7 de la mañana en punto.

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1: Okay. Good morning, people. 7:06 a.m. aquí en la 99 de Buenas con Miguel. 7:06. 777-499-1991 para que ustedes también nos sigan compartiendo cuál es la mejor canción del mundial de todos los tiempos. Cuéntanos, ¿cuál es la que más te conecta, la que más te gusta, la que dices, sí, cada vez que escucho esa canción me acuerdo de que viene la fiesta futbolera más grande del mundo, o que fue Francia 98, o que fue México 86, o no sé, tú nos dices a través de un mensaje de voz en el 777-499-1991, porque aquí en la 99, por supuesto, que estamos de Buenas con Miguel. Y estamos ya listos casi para... ¿Para qué? Para gritar goles. Espero que sí gritemos muchos goles.
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0: De Doechi a las 7 de la mañana, ya con 14 minutos en la ciudad de la eterna primavera. ¿Cuál es la mejor canción mundialista? La que más los conecta, los que más les gusta. Cuéntenos. Hello.
1: Buenos días, Miguel. Yo escucho la 99 todos los días.
0: Yes.
1: Y más ahora que es la estación del mundial para
0: Órale,
1: mí,
0: con muy
1: el mejor
0: bien.
1: Locutor de Morelos, yes, que es Miguel Barrientos.
0: Gracias.
1: En relación a tu pregunta mañanera, pues sí, La Copa de la Vida es una de las mejores canciones, además de que puso a un poco más comercial el mundial, ya no lo hizo para ciertos sectores, sino que lo mandó para más gente.
0: Sí,
1: la de Shakira
0: global.
1: Sí es buena, tiene ritmo y todo, pero lamentablemente pues ya ves que resultó que parecía que era fusil, hasta se metió en pleitos legales con esa canción.
0: Okay.
1: Pero sí, la de Ricky Martin. Y mención honorífica, se deberían de llevar los jugadores de la selección de 1986, que hasta su canción hicieron ellos.
0: Sí.
1: Y mucha gente la cantó.
0: Yo la canté y la bailé.
1: Y con relación también a la canción de Vamos México, pues deberías de quitarle hacer un bloque especial con todas las canciones de...

0: el mundial de todos los artistas, y por ahí metes la de Vamos México, no pasa nada.
1: Okay.
0: Hay canciones más fuertes como esas reggaetoneras donde dicen cosas más feas y la gente hasta las canta. Entonces, esa es mi opinión, y que tengas un éxito en este día.
1: Muchas gracias. Un gran saludo para ti y gracias por compartir también con nosotros, ¿eh? 7:15 a.m, por supuesto que la vamos a tocar en algún momento. Sé que les gusta mucho, ya me están pidiendo mucho esa canción de Coray, así que si ustedes me dicen, Mike, ponla, la ponemos. Al 777-491-991. Gracias por compartir con nosotros y ser parte de La 99, tu estación favorita en Morelos. 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
1: Díganos, Kids 99, ustedes qué prefieren al 777-491-991. ¿Ustedes prefieren tener un amigo dinosaurio o un amigo alien? ¿Qué sería más divertido o más interesante? ¿Que tu mejor amigo fuera un amigo dinosaurio o un amigo alien? Híjole, qué interesante, miren, son como super lados opuestos, ¿no? Porque si tuviéramos un amigo dinosaurio nos platicaría todo lo que pasó en esa época. Pero si tuviéramos un amigo alien, imagínense, nos llevaría y platicaría de otras partes del planeta y del universo. ¿Qué les gustaría más a ustedes, Kids 99? Manden su mensaje de voz camino a la escuela. De Buenas con Miguel. ¿Prefieren un amigo dinosaurio o un amigo alien?

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2: Yes, guaca, guaca, guaca. A las 7:25, aquí seguimos de buenas con Miguel. Saludos a Ian. Ian, que siempre nos está escribiendo. Muchas gracias además por escucharnos, Ian. A las 7:25, ahora sí, vamos a escuchar a nuestros Kids 99 camino a la escuela. Oigan, por cierto, ¿mañana hay clases o no hay clases? Con eso de que en algunos lugares, en específico Ciudad de México, no va a haber clases por la inauguración de lo que es esta fiesta futbolera, pues yo no sé si esto se va a extender a más lugares, entre ellos lo que es nuestro Morelos. Ustedes, papás, mamás, ¿qué saben de esta situación? ¿Me platican? Si no, mañana tampoco vengo. ¡Home office! ¡Home office! Mañana no salgo de mi casa y home office. Bueno, pero mientras tanto, mejor escuchemos a nuestros Kids 99 a ver qué nos dicen respecto a qué prefieren, ¿un amigo dinosaurio o un amigo alien?
3: Hello. De buenas con Miguel. Hola Mike, mi nombre es Sofía.
2: Hola,
3: yo preferiría Sophie. Un amigo alien, así me enseñaría todas las galaxias y los universos y conocería otras partes. Bueno, gracias.
2: Gracias, voy camino a la escuela. Hola, hola.
4: Hola Miguel, buenos días, de buenas.
2: De buenas con Miguel.
4: Yo creo que estuviera más interesante que yo tuviera un amigo alienígena, porque así podríamos ver todos los planetas, explorarlos, ver si se puede haber vida ahí.
2: Okay.
4: Y todo eso, está increíble.
2: Me gusta la idea.
4: Me llamo Majo, ¿me puedes decir los boletos, por favor? Bye.
2: Majo, te mando un gran saludo. Boletos para Rancho Mágico o Bioparque Estrella. Tú decides, ¿va? Hola, hola.
5: Hola, Mike. Yo quiero un amigo de dinosaurio.
2: Ser amigo de dinosaurios. Ámelate.
5: Porque me gustan los dinosaurios.
2: Perfecto. Adiós. Saludos.
5: Hola,
2: muy bien, genial. ¿Quién más anda por aquí?
6: Hola, amiga. Soy Miguel. Yo me preferiría a un amigo alien. Así podría entender todos los idiomas con él. Y podría jugar muy divertido y podría hacer cosas muy chidas. ¿Me regalas boletos para el Rancho Mágico?
2: Sí, por supuesto. Ya tienes tus boletos. Nada más dile a mamá que nos envíe un correo donde le podamos hacer llegar estos boletos. ¿Sale? Hola, hola.
7: Hola, Mike. Yo soy Diego y yo preferiría un amigo alien para que así me ayudara a tener más tecnología.
2: Ok, hay un amigo alien.
7: Le podría pedir que me hiciera un traje de nanotecnología o robótica de enjambres, como el de Iron Man.
2: Oh.
7: ¿Me puedes regalar boletos para Jumping? Y si no tienes, de Rancho Mágico.
2: Ok, de Rancho Mágico.
7: Me puedes mandar también saludos a mi abuelita Abdón, que se escucharon en la 99. Gracias.
2: Por supuesto que sí, ahí están los saludos.
8: De buenas con Miguel. Hola, Miguel.
2: Hola.
8: Yo preferiría un dinosaurio.
2: Un dino, perfecto.
8: Saludos.
2: Saludos. Un amigo dinosaurio, perfecto. Y ustedes, Kids 99, sigan mandando sus mensajes de voz al 777-491-991. ¿Qué prefieren? ¿Un amigo dinosaurio o un amigo alien?
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1: 7 de la mañana, ya con 33 minutos. Hola, Hugo. Oye, qué bonita playera traes. ¿Quién te la regaló? ¡Está chula! Ya llegaste, ¿sí? Está chula tu playera, ¿eh?
2: ¡Chulada!
1: Sí, chulada, esa playera de México. Muy bien, mi querido Hugo. ¿Ya estás listo? Vamos a chinelear. ¡Listos! Recuerda mandar sus chinelos al 777-499-1991. 777-499-1991. Saludos a toda la hermosa gente de Taxco, que cada día nos envía más sus saludos y mensajes a todos los que nos escuchan en Taxco. Yo espero esta semana, a lo mejor hasta el día de hoy me lanzo a Taxco, No estaría mal. Pero bueno, les mandamos un gran saludo para todos ustedes y ahora sí. Los Time para aquellos que andaban perdidos o perdidas. ¿Dónde andaban? Les da miedo la lluvia, ¿verdad? Chinelos Time también para Sofi Pérez, que va camino a la escuela el día de hoy. Chinelos Time también hasta Taxco para Axel Osvaldo, que se apure para ir al colegio. ¡Tiene examen! ¡Ándale, Osvaldo! ¡Que te vaya muy bien! Chinelos Time también para Edachi Yaret y Emiliano Hernández. Chinelos Time también para Hernán, que va a la escuela, y su gatita Michi, que hoy lo acompaña. Pero después se regresa Michi, ¿no? No se queda en la escuela. Chinelos Time también para Liam Jesús, que va rumbo a la escuela el día de hoy. Chinelos Time también para los papás de Guillermo y de Rebeca, que van al trabajo. Que les vaya genial. Chinelos Time también para Maxi, que va a la escuela el día de hoy. Chinelos Time para que haya paz en este inicio del mundial. Por supuesto que sí. Chinelos Time también para Kilian Yaret, que va con actitud 99 el día de hoy. Chinelos Time también para Ivana y para Lía, que tienen evento del Día de las Madres y del Padre y van a echar un baile sinaloense. Oye, muy bien. Chinelos Time también para Daisy del Club Yo Amo la 99, que ya pronto tenga Wi-Fi. Híjole, esto con las lluvias se pone luego intenso, Yo ayer no tuve luz. Chinelos Time también para Emiliano, que pregunta si ya viste Titanes del Pacífico. Ayer la iba a ver y que se va la luz. Emiliano, yo sé que te prometí ver Titanes del Pacífico. Ayer ya la tenía lista. Creo que lo iba a ver en Prime o en HBO. ¿Y qué crees? Que se va la luz y ya no regresó. Ay, lo siento, Emiliano. Espero que hoy haya luz, ¿va? Bueno, sí, ya hay luz. Que no se vaya. Chinelos Time también para Dani. Y si le podemos poner la canción de I Knew It Now de Taylor Swift. Ok, Chinelos Time también para Chiquitín Arroyo, que está un poquito enfermo. Chinelos Time también para Emanuel y para Josué, que van para la escuela el día de hoy. Chinelos Time también para las Michis del Colegio Boston, que siguen en exámenes. Que les vaya muy bien, Que les vaya muy bien. Dice, en el Boston, si hay clases, si los papás quieren, pueden salir a partir de las 11 de la mañana. Es lo que nos dice por acá. Chinelos Time también para Miguel Ángel Castro Mendoza, que está desayunando con actitud 99. Ey, ¿qué estás desayunando? Antójanos, por favor. Chinelos Time para Fer y para Paco Sumaya, que van camino a Univac y te escuchan desde que eran alumnos de 10. Oigan, qué gusto, Kids 99. Y hoy en día ya van a Univac. Qué barbaridad, Fer y Paco Sumaya. Les mando un gran saludo. Luego mándenme una foto de si tuvieron alguna vez algún evento con los Kids 99. Chinelos Time también para Paulina y para Daniela y para su primo Ángel, que van rumbo a la escuela y van de buenas con Miguel. Chinelos Time también para el equipo Chinelitos, que el sábado juegan las finales de Dodgeball. ¿Dónde van a ser las finales? Y mucha suerte al equipo Chinelitos. 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

0: Right Under You, Taylor Swift, precisamente de Toy Story 5, que ya muero por ver esa película. Voy a quedar muy contento, espero. Y ustedes también, ¿eh? Gracias por seguir con nosotros aquí en la 99 de Buenas con Miguel. Son 7 de la mañana con 42 minutos. Y también el día de hoy tenemos pues un enlace hasta el TEC de Monterrey Campus Cuernavaca, porque tenemos en la línea telefónica a la directora de admisiones, a Mitzi Gracián Ortiz, a quien le doy la bienvenida nuevamente a la 99. Mitzi, qué gusto saludarte en esta mañana.
1: Hola, Miguel. Pues igualmente, estamos súper contentos de estar nuevamente con ustedes.
0: Oye, platícanos acerca precisamente de cómo funciona el modelo de entrada y qué programas pueden estudiar a todos aquellos y aquellas que estén interesados precisamente de integrarse a la familia del TEC de Monterrey.
1: Mira, el modelo de entrada les da la oportunidad a los chavos y chavas que van a ingresar a la universidad de estar el primer año de su carrera o año y medio, dependiendo del programa que elijan, en Cuernavaca, en su ciudad, con su familia. Y también le da la posibilidad a los papás de ahorrar un poco más para estos gastos que siempre tienen, pues de vivienda, de comida y de alguna manera de adaptación también para los chavos, ¿no? Entonces pueden iniciar en Cuernavaca, ya sea carreras del área de negocios, de ingeniería, de humanidades, y posteriormente ya se mueven a alguno de los campus grandes a terminar su carrera profesional.
0: Oye, sin duda es un modelo innovador, pero que además también da la oportunidad de estar aquí, esa parte como dices, y después ya irse a lo que es alguno de los campus que existen en todo México. Alguien nos pregunta también si hay becas dentro de este modelo de entrada y actualmente para estudiar en el TEC de Monterrey.
1: Claro que sí, mira, iniciamos con proceso de admisión en julio de este año para el 2027, y tenemos programas especiales para los que van en escuelas públicas o para las chicas que quieren estudiar programas de ingeniería. Solo tienen que tener promedio de 90 o más y van a poder participar por ganarse una beca de hasta un 70% pura. Y bueno, ahora sí que la última fecha para poder participar en esta convocatoria de beca STEM para niñas que quieren estudiar ingeniería y promedio de 90 o más para los que están en escuelas públicas, cierra este 20 de junio. Entonces, para los que van a ingresar ahorita en agosto del 2026, nos queda escasamente 2 semanas para que puedan participar en estas convocatorias de una beca de hasta un 70%. Y en el caso de los que no quieran ningún tipo de beca, bueno, todavía tenemos hasta el 4 de julio para que puedan hacer proceso de admisión. Y en el tema de las becas que estamos platicando, para agosto del 2027, recordemos que tenemos una beca del 100%, que es la beca Líderes del Mañana. Este año ganaron 3 estudiantes, 2 de Morelos y 1 de Guerrero, para poder iniciar su carrera aquí en Cuernavaca. Y por supuesto invitamos a todos los que están en segundo de preparatoria, que ya acaban de pasar a tercero, a que vengan, conozcan el TEC, inicien su carrera en Cuernavaca y puedan participar en este tipo de convocatorias.
0: Oye, Mitzi, ¿cómo es este proceso de admisión? ¿Nos podrías platicar brevemente?
1: Claro que sí, el proceso de admisión consta de 4 elementos, una prueba de habilidades verbales y matemáticas, para la cual sí les damos talleres de preparación y sí recomendamos que estudien bastante, también un examen de ubicación de inglés, un ensayo, un currículo y por supuesto el promedio que llevan acumulado hasta la fecha, que en este caso pues ya muchos ya terminaron la prepa, y para los que van a ingresar en agosto del 2027, pues el promedio de primero y segundo año de preparatoria.
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1: 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Es en la tarde, entonces si les interesa, mándenme un mensajito. Todavía tenemos cupo para que puedan participar, es sin costo.
0: Ok, ¿es el día de hoy a qué hora?
1: Es a las 5 de la tarde en las instalaciones del TEC de Monterrey, ubicados en Autopista del Sol, kilómetro 104.
0: Perfecto. Oye, repítenos nuevamente cuáles son las últimas fechas de admisión a profesional.
1: Nuestro examen más próximo es el 20 de junio y el último es el 4 de julio.
0: Perfecto. 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Pues, por supuesto, todos aquellos que nos escuchan en esta mañana y que a lo mejor también papá o mamá, pues, están pensando ingresarlos a lo que es el TEC de Monterrey para formar parte de esta gran familia. Pues, ¿qué sería una información extra que a lo mejor no hemos mencionado, Mitzi, que sería importante que ellos conozcan?
1: Bueno, vamos a tener un programa de patrones hermosos dirigido a estudiantes de secundaria y preparatoria que les llamen la atención las carreras de ingeniería. Es un programa sin costo, es un programa que va de la mano con el MIT, dura una semana y es a finales de julio. Entonces, si les interesa, también por favor comunicarse al mismo número para que puedan ser parte. Más adelante vamos a estar igual en este programa hablando detalladamente de patrones hermosos.
0: Oye, maravilloso. Muchísimas gracias, Mitzi Graciano Ortiz, directora de admisiones del TEC de Monterrey, Campus Cuernavaca. 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
0: 7 de la mañana, ya con 48 minutos. Seguimos aquí en la 99 de Buenas con Miguel. Y vámonos con nuestra sección Por tu Salud, presentada por Hospital Center Vista Hermosa. Algunos de los consejos de salud en temporada de lluvias. Esta temporada de lluvias que alivió un poco el calor, pero también puede aumentar algunos problemas de salud. Los cambios de temperatura, la humedad y también la proliferación de lo que son mosquitos, que pueden afectar lo que es nuestro bienestar si no tomamos algunas precauciones. Hay que evitar los cambios bruscos de temperatura. Pasar de un ambiente muy frío con aire acondicionado a uno húmedo o cálido puede favorecer resfriados y molestias respiratorias. Siempre hay que llevar, como decía mamá, llévate un suéter, llévate una chamarra. Siempre salgan con una chamarra ligera o inclusive impermeable, por favor. No permanezcan con ropa o zapatos mojados. Miren, yo ya subí otro par de tenis a lo que es el auto porque recordarán que la semana pasada me mojé los pies porque llovió tremendamente, así que las calles de Cuernavaca parecían ríos y para cruzar lo que era Avenida Morelos, pues terminé todo mojado y así anduve toda la mañana. Y ya me dijo alguien, llévate tus zapatos, llévate otros zapatos y otros tenis y otros calcetines. Pues ya los traigo, por cualquier cosa. Hay que tomar este tipo de precaución también. También cuidado con los mosquitos. Las lluvias generan acumulaciones de agua donde los mosquitos pueden reproducirse. Vacía recipientes con agua estancada y usar repelentes si vamos a estar al aire libre, por favor. Mantengan también una buena higiene de manos. En temporada de lluvia suelen aumentar algunas infecciones gastrointestinales y respiratorias. Así que lavar nuestras manos con frecuencia, especialmente antes de comer, es lo recomendable. Mañana te digo más recomendaciones en este tema de salud en la época de lluvias.
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5: Son las 7 con 50 minutos.
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0: Ya me tengo que despedir. Muchísimas gracias por acompañarnos en esta mañana aquí en la 99 de Buenas con Miguel. 7 de la mañana ya con 54 minutos en la ciudad de la Eterna Primavera. Pero como cada mañana, desde hace varias semanas, no podemos dejar pasar esta mañana sin escuchar nuestra canción Elígete de Sam Blues. Estas canciones que nos invitan muchas veces a bailar aquí en la 99, a cantar, a recordar, pero algunas nos recuerdan algo muy importante. Que antes de cuidar a los demás, debemos de aprender a cuidarnos a nosotros mismos. Esta canción con un mensaje lleno de amor propio, de valorarnos, de respetarnos y de perdonarnos y seguir adelante incluso en los momentos difíciles. Elígete, de Sam Blues. Nos escuchamos a las 9.

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5: Miércoles 10 de junio de 2026. Miércoles 10 de junio de 2026. La temperatura actual en Cuernavaca es de 20 grados. Son las 8 de la mañana en punto. El equipo de producción y noticias está listo con la información.
0: Desde la redacción de Diario de Morelos, estos son los avances.
5: Colapsan maestros el centro de Cuernavaca tras 5 horas de protesta. Exigen la abrogación de la ley del ISSSTE de 2007. La movilización provocó cierre de calles, severo caos vial y afectaciones al transporte público. Descarta el IEBEM suspensión de clases por la inauguración del Mundial de Fútbol mañana. Las actividades en las escuelas se mantendrán de forma normal. El calendario escolar continúa sin cambios. Niega jueza federal la suspensión definitiva a Francisco Rabadán, sujeto acusado de agredir a golpes a su esposa Paula Fajardo. Con esta resolución se queda sin protección contra órdenes de captura. Hallan cuerpo de mujer desmembrado en la antigua estación del ferrocarril del poblado de Tenextepango, allá en el municipio de Ayala, junto a los restos. Dejaron una narcomanta. Asaltan a cuentaviente tras salir del banco, lo despojaron de 60 mil pesos. Los hechos los reportaron ayer por la tarde sobre Avenida Morelos Sur, a la altura de Chipitlán. Y la Conagua clausuró 3 pozos ilegales que operaban sin permisos federales en los municipios de Jiutepec y Mazatepec. Denuncias y rastreo satelital permitieron ubicar las infraestructuras irregulares.
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5: Señoras y señores, jóvenes de la 99, gracias por permanecer en sintonía con nosotros. Iniciamos este espacio informativo, retomamos lo más relevante ocurrido hasta este momento aquí en el estado. Soy Salvador Valora y estaremos muy al pendiente de sus mensajes que nos compartan a través del 777-499-1991, es el WhatsApp de cabina. Mis compañeros de redacción también muy al pendiente de sus mensajes, fotografías y videos que nos hacen llegar al número de denuncia ciudadana, 777-184-7185, 184-7185, disponible 365 días, las 24 horas. El material se sube a nuestras plataformas digitales, encuentran sus denuncias en Facebook y en X, pero también encuentran la información al momento, el minuto a minuto, para que no pierdan detalles de lo que ocurre en la ciudad, en el estado y en el país. Todo lo que sea tendencia, aquí lo encuentran, tanto en www.diariodemorelos.com como en nuestras plataformas digitales, en Facebook, en X, en TikTok, en Instagram y en el canal de YouTube. Somos la multiplataforma de medios que comunica a Morelos.
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0: Mi compañero Miguel López en la línea telefónica con el reporte actualizado. Adelante, Mike, ¿dónde te encuentras? Escuchamos, ¿cómo estás? Muy buenos días.
1: ¿Qué tal, Chava? Muy buenos días para ti y para toda la audiencia. Pues en este momento estoy exactamente en la colonia Cerritos, esta colonia que se encuentra entre el Universo y la colonia Antonio Varona, aquí en el municipio de Cuernavaca. Bastante tráfico sobre la calle Camino Antiguo a Tepoztlán. También se genera el tráfico sobre la calle Tepoztlán y la calle Viaducto, esta que se comenta en la colonia Cerritos. Ahí tomen vías alternas, ya que pues sí es larga la fila de vehículos en este punto. También te comento que en la avenida H. Preciado de la colonia San Antón, pues hay cierre a la circulación, esto desde la calle Chulavista hasta el puente 2000 por pues la instalación de juegos mecánicos por la feria que se pues, realizará durante estos días hasta la próxima semana en esta colonia. Los festejos están provocando el cierre de esta vialidad para nuestros amigos automovilistas que vienen de la colonia Lagunilla, pues es más viable tomar la calle Laurel para incorporarse hacia la avenida Morelos, o si ustedes van a salir por Chulavista, tomar la calle Chulavista, salir a Álvaro Obregón e incorporarse hacia la avenida Morelos. Para los amigos que vienen de la Carolina hacia la Lagunilla, pues es recomendable tomar la avenida Álvaro Obregón para incorporarse hacia la calle Laurel y después reincorporarse hacia lo que es la calle Mariano Matamoros y subir hacia la colonia Lagunilla. Este es el cierre en esta vialidad. En la avenida Domingo 10 y Emiliano Zapata siguen las obras de reparación de unas alcantarillas, lo que está generando también bastante tráfico esto en ambas vialidades con dirección hacia el sur. Están generando un poco de tráfico en este punto. El centro de Cuernavaca, pues despejado, sin ninguna complicación hasta este momento. En la avenida Morelos Sur hay un pequeño percance entre una ruta y un tráiler. Está generando más tráfico de lo habitual, así que conduzcan con precaución. Y al igual la autopista Acapulco-Cuernavaca con dirección hacia el Polvorín. También hay tráfico intenso desde el fraccionamiento Brisas de Temisco hasta lo que es, como te comento, hasta el Polvorín, igual la carretera federal Cuernavaca-Taxco desde la colonia Adolfo López Mateos hasta lo que es Polvorín y Chipitlán. También te comento que Paseo Cuauhnáhuac está viable, hay carga vehicular, pero está avanzando rápidamente en los carriles con dirección hacia Plan de Ayala, con dirección hacia Yautepec, que es únicamente ligero tráfico antes de llegar al crucero de Tizoc, y la fila intensa de vehículos ya que se está generando para incorporarse hacia la avenida Eje Norte-Sur de Tibac. La avenida Plan de Ayala, pues el tráfico que se genera todos los días a la altura del IMSS con dirección hacia la Glorieta de la Luna y de la Glorieta de la Luna hasta lo que es la esquina con la calle Juan Gubernán, también hay bastante tráfico en este momento. Pues este es el reporte, Chava, buen día.
0: Gracias, Miguel, por la información. Nos mantenemos al pendiente. Mi compañero Jesús Colín, también desde la zona oriente, con el reporte actualizado. Chucho, te escuchamos. ¿Cómo estás? Muy buenos días.
2: Hola, ¿qué tal, Chava? Buenos días. Un gusto saludarte a ti y a toda nuestra amable audiencia. Pues sí, también nosotros estamos precisamente ahorita en la glorieta que se genera aquí en la colonia del empleado postal. Esto es en la entrada norte de la ciudad de Cuautla, donde, bueno, pues, como hemos venido observando, se está realizando un muro que va a ser como el camellón, o más bien el Partenón, porque está gigante. Esto es con dirección de Coaxtepec hacia Los Arcos. Todavía están ahí las obras y esto pues va a generar tráfico en el transcurso de la mañana. Comentarte también, Chava, que a la altura de la colonia Adolfo López Mateos, ahí en la carretera México-Cuautla, hay obras de reencarpetamiento. Esto es, me imagino yo, que por parte del ayuntamiento. Recordemos que hace unas semanas se culminaron las obras que se realizaron de todo el libramiento y de toda la carretera México-Cuautla hasta llegar al crucero de Yecapixtla. Bueno, pues ahora del crucero de Yecapixtla hacia Pazulco, prácticamente está rascado ambos carriles con dirección del Estado de México hacia Morelos. Esto evidentemente está generando pues congestión vial en esta zona, porque al estar abiertos los dos carriles no hay ninguno por el que se pueda circular de manera rápida. También tomar sus precauciones porque los topes que había precisamente ahí a la altura de la comercializadora Mormex no los escarbaron, no los destruyeron, están en su forma normal, y pues esto genera que queden mucho más alto de lo que normalmente estaban. Entonces hay que circular con velocidad moderada en ese tramo de la carretera México-Cuautla hasta que culminen estas obras, que me imagino estarán listas en una o dos semanas a más tardar, ahí en la colonia Adolfo López Mateos, ya perteneciente al municipio de Atlatlaucan. Y posteriormente también lo que es la avenida Reforma y la avenida Insurgentes, con ligera carga vehicular hasta llegar a la colonia Emiliano Zapata, donde se empieza a congestionar un poquito más la circulación. De ahí en fuera, las vialidades que rodean a la heroica ciudad de Cuautla, completamente libres a la circulación, viables y con bastante velocidad en todos los tramos carreteros, como el libramiento y la pista Cuautla-Huastepec. Salvador, el reporte, muy buenos días.
0: Gracias, Jesús, por la información. Nos mantenemos al pendiente.

0: La circulación vehicular colapsó ayer por la protesta de maestros en calles del centro de la ciudad capital de Morelos. Vandalizaron algunas de las partes de una cancha que habían colocado en explanada de la Plaza General Emiliano Zapata, en el corazón de Cuernavaca. Las autoridades terminaron recibiendo una comisión con las que acordaron que no habrá represalias por la inasistencia de los docentes que han participado en estas movilizaciones. Escuchamos el siguiente reporte.
1: Miles de maestros tomaron el centro de Cuernavaca para exigir la abrogación de la ley del ISSSTE de 2007, provocando cierres viales, caos vehicular y afectaciones al transporte público. La protesta inició desde las 8 de la mañana.

0: La capital del país continúa el operativo de las autoridades de seguridad tratando de encapsular las protestas y la movilización de los maestros, aquellos que pretenden llegar incluso al estadio de la Ciudad de México con motivo de la inauguración de este evento deportivo que inicia mañana. Hay presencia también de las fuerzas federales en la caseta de Tlalpan, tratando de impedir que haya más bloqueos en el marco de estas celebraciones. Los maestros se mantienen en protesta como parte de su jornada para intentar que las autoridades federales abroguen la ley del ISSSTE de 2007. Esta es la nota principal hoy en Diario de Morelos, que pueden consultar a través de nuestras páginas impresas y en diariodemorelos.com. Ya estaremos retomando el tema de el Mundial. Mañana inicia este evento deportivo y lo que han dicho las autoridades educativas sobre la suspensión o no de clases. Bueno, antes vamos con mi compañera Marcela García. Ella tiene información también de lo que han dicho las autoridades de Protección Civil, sobre todo por las lluvias de las últimas horas. Las condiciones climáticas se van a mantener, hay que extremar medidas. Escuchamos.
1: La tormenta tropical Boris mantiene bajo vigilancia a las autoridades de Morelos debido a las lluvias fuertes que se registran prácticamente en todo el estado, por lo que la Coordinación Estatal de Protección Civil llamó a la población a reforzar medidas preventivas para evitar riesgos. El titular de la dependencia, Ubaldo González Carretes, informó que durante la noche y madrugada no se reportaron afectaciones mayores derivadas de las precipitaciones, aunque los monitoreos se mantienen de manera permanente en ríos, barrancas y canales considerados puntos de atención durante la temporada de lluvias. Indicó que hasta el momento los principales cauces del estado se encuentran dentro de niveles normales y sin riesgo de desbordamiento. Además, descartó reportes de motocicletas arrastradas por corrientes de agua, uno de los incidentes recurrentes durante las lluvias intensas. Como hecho relevante, señaló que en el municipio de Jutepec se registró la caída de un vehículo a un canal. La conductora resultó ilesa y únicamente se reportaron daños materiales en la unidad. Ante el pronóstico de precipitaciones continuas, González Carretes exhortó a la ciudadanía a mantenerse informada a través de los comunicados oficiales emitidos por el Servicio Meteorológico Nacional, la Coordinación Estatal de Protección Civil y las áreas municipales de Protección Civil. También pidió mantener limpias barrancas, canales, coladeras y alcantarillas para facilitar el flujo del agua y reducir los riesgos de inundaciones. Asimismo, recomendó evitar cruzar vados, calles inundadas, ríos o barrancas cuando representen corrientes de agua, ya que estas pues, pueden incrementar su fuerza y en cuestión de minutos y arrastrar a personas, objetos, incluso vehículos. Finalmente, la Coordinación Estatal de Protección Civil reiteró que el monitoreo se mantiene activo en todo el territorio estatal. Llamó a la población a reportar cualquier emergencia al número 911 para atención oportuna. Hasta aquí mi reporte.
0: Gracias, Marce. Vamos a regresar contigo más adelante. Se encendieron las alertas hace unos días porque reportaron una amenaza escrita en los sanitarios de un plantel educativo aquí en Cuernavaca. Ha habido algunos otros casos que, por fortuna, no han terminado en ninguna tragedia. Y bueno, los directivos están obligados a implementar, a aplicar o activar los protocolos para la evacuación mientras las autoridades hacen la revisión correspondiente. Escuchamos a mi compañera Alfa Peñalosa.
2: El Instituto de la Educación Básica del Estado de Morelos, el IEBEM, informó que en lo que va del 2026 se han registrado 10 amenazas de tiroteo en escuelas de la entidad, aunque ninguna se ha concretado, afortunadamente. Esta cifra aumentó tras el incidente que ocurrió en la escuela secundaria número 15, Himno Nacional Mexicano, que está ubicada en el poblado de Santa María, en Cuernavaca, en donde fue localizado un mensaje con una presunta amenaza de balacera en los baños del plantel. Luego del hallazgo, autoridades educativas activaron los protocolos de seguridad y solicitaron apoyo de corporaciones policíacas para revisar las instalaciones. Como medida preventiva, alrededor de 500 estudiantes fueron evacuados y las clases se suspendieron temporalmente mientras se descartaba cualquier riesgo. El director general del IEBEM, Raúl Aguirre Spitia, explicó que este tipo de reportes se han presentado principalmente en municipios de la zona metropolitana como Cuernavaca, Jutepec y Temisco. Señaló que la mayoría de los mensajes aparecen escritos en los baños de las escuelas, lo que dificulta identificar a las personas.

0: responsables. Aguirre-Espitia destacó que en todos los casos se ha actuado de manera inmediata para proteger a los estudiantes, docentes y personal administrativo. Finalmente, reiteró que ninguna de las amenazas que se registraron durante este año ha derivado en hechos de violencia. Sin embargo, cada reporte obliga a activar los protocolos de seguridad y realizar revisiones preventivas para garantizar la tranquilidad de la comunidad escolar. Hasta aquí mi reporte.
1: Gracias, Alfa. Volvemos contigo más adelante. Afortunadamente, todo ha quedado en simples amenazas, pero se tiene que evacuar al personal educativo mientras las autoridades revisan, por supuesto, las condiciones y las instalaciones. Vamos a regresar con mi compañera Marcela García. Ella tiene información de lo que ha ocupado la agenda durante los últimos días. El caso de Paula, mujer que decidió denunciar a su agresor a través de imágenes, de videos. Sí, es la mujer que ha salido a protestar para exigir justicia y que, por supuesto, no se ampare a quien ha acusado como su principal agresor, que era su esposo en su momento. ¿Qué ha ocurrido con este caso? Escuchamos la información.
2: La titular del juzgado séptimo de distrito en el estado de Morelos, Tania Gómez Ibarra, negó la suspensión definitiva solicitada por José Francisco Rabadán Torres dentro del juicio de amparo que promovió contra posibles actos relacionados con una orden de extradición, detención o aprehensión, decisión que mantiene sin efecto la protección judicial que buscaba obtener. Durante la audiencia incidental celebrada este martes, la juzgadora analizó los elementos presentados por las partes y resolvió no conceder el amparo definitivo solicitado por Rabadán Torres, señalado como presunto agresor de Paula Fajardo. Y es que, de acuerdo con la información oficial, el juicio de amparo fue admitido conforme a lo establecido por la Constitución y la Ley de Amparo, al reclamarse de manera general posibles actos de autoridad como una orden de extradición, búsqueda, localización, presentación o aprehensión. En una etapa inicial, el juzgado concedió una suspensión de plano únicamente respecto a una eventual extradición, con el propósito de impedir que una entrega a otro país pudiera ejecutarse antes de concluir el procedimiento judicial. También se otorgó una suspensión provisional relacionada con una posible orden de detención o aprehensión. Sin embargo, autoridades judiciales aclararon que esta medida cautelar nunca representó una resolución sobre el fondo del asunto ni implicó pronunciarse sobre la inocencia o responsabilidad del promovente, sino que únicamente buscaba preservar su situación jurídica mientras se desarrollaba el juicio. Al término de la audiencia, la jueza sostuvo un breve encuentro privado con Paula Fajardo para explicarle los alcances de la determinación adoptada y el estado procesal del caso, en una resolución que representa un nuevo avance dentro del procedimiento legal. Hasta aquí mi reporte.
1: Bueno, seguimos muy al pendiente de este asunto. Vamos a ir a la pausa comercial, pero antes les seguimos haciendo la invitación para que puedan aportar lo que esté en sus manos y ayudar a este refugio, el refugio Huellitas de Choco, que recibe, que atiende a decenas de perritos en situación de calle que han llegado desnutridos, enfermos y que necesitan de atención, alimento y cariño para recuperarse. 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Regresamos después de la pausa.
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6: Son las 8 con 21 minutos.
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0: Muy buenos días, les saluda Diana Torres con el pronóstico del clima para este miércoles en Morelos. Si pensabas guardar el paraguas, mejor déjalo a la mano porque las lluvias seguirán acompañándonos en gran parte del estado.
1: Cuernavaca
0: tendrá temperaturas entre 16 y 27 grados con ambiente parcialmente nublado y probabilidad moderada de lluvias por la tarde.
1: Cuautla
0: registrará entre 17 y 28 grados con ambiente cálido y chubascos dispersos.
1: Yecapixtla
0: se espera un clima entre 16 y 27 grados con nubosidad y posibilidad de lluvias ligeras.
1: Temisco
0: alcanzará mínimas de 17 grados y máximas de 28 con ambiente húmedo y lluvias moderadas hacia la tarde-noche.
1: Tepoztlán
0: amanecerá fresco con 16 grados y llegará hasta los 27 con alta probabilidad de lluvias ligeras. El clima de mañana viene con todo, un poco de sol, un poco de lluvia y temperaturas más agradables que en días anteriores. No te confíes por las nubes porque la radiación UV seguirá siendo alta durante la mañana. Que tengas un excelente miércoles, les informó Diana Torres.
2: Gracias, Diana, por la información. Aquí en la cabina de la 99, en Diario de Morelos Informa, tengo el gusto de recibir a Natán Coronado. Él es gerente administrativo de Nacer Morelos, con quien vamos a platicar en los siguientes minutos. Natán, ¿cómo estás?
4: Salvador, muy buenos días. Gracias, todo bien. Muchas gracias por invitarme.
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2: Muy bien, gracias Nathan por estar aquí con nosotros y nos vemos pronto.
4: Salvador, muchas gracias, un gusto estar contigo y con tu audiencia, nos seguimos saludando.
2: Claro que sí, Nathan Coronado, gerente administrativo de Nacer Morelos, aquí con nosotros en la cabina de la 99. Vamos a ir con mi compañero Salvador Rosas. Crece el apoyo psicológico a mujeres jóvenes aquí en la capital morelense. Escuchamos el siguiente reporte.
5: Muy buenas tardes, te saludo con gusto y te informo que las solicitudes de apoyo por problemas de salud mental entre mujeres jóvenes han aumentado en la capital morelense, donde cada semana alrededor de 15 personas de entre 18 y 24 años de edad buscan orientación ante situaciones emocionales que van desde ansiedad y depresión hasta pensamientos relacionados con el suicidio, así lo dio a conocer el Instituto de la Mujer de la capital morelense. La problemática se ha convertido en una de las principales preocupaciones detectadas entre mujeres jóvenes de la capital, quienes acuden en busca de acompañamiento psicológico, no necesariamente por situaciones de violencia, sino por afectaciones relacionadas con su bienestar emocional. De acuerdo con el instituto, una parte importante de quienes participan en talleres y espacios de atención son menores de 30 años, especialmente jóvenes entre 18 y 24 años, que manifiestan dificultades para enfrentar situaciones personales, familiares y sociales que impactan su salud mental. El Instituto de la Mujer señaló que entre los casos identificados existen reportes vinculados con depresión, crisis emocionales y conductas asociadas con la ideación suicida, fenómenos que refleja una creciente necesidad de atención especializada entre este sector de la población. Asimismo, informó que las redes sociales se han convertido en una ventana para visibilizar situaciones de desesperación y sufrimiento emocional, así como episodios de violencia que pueden agravar los problemas de salud mental de mujeres jóvenes. Este es el reporte.
2: Ha habido como cierta confusión sobre lo que dispuso el gobierno federal por la suspensión de actividades allá en oficinas de la Ciudad de México. Aquí en el caso de Morelos, las autoridades educativas dicen que permanecerá este calendario escolar sin cambios y que mañana, durante la inauguración, deben los niños acudir a clases durante la inauguración del Mundial de Fútbol. Escuchamos a mi compañera Marcela García.
6: A diferencia de la Ciudad de México, donde se autorizó la suspensión de actividades en algunas oficinas por el partido inaugural de la Copa Mundial FIFA 2026, en Morelos no existe ninguna disposición para interrumpir labores el próximo 11 de junio, por lo que quienes falten a sus centros de trabajo sin justificación podrán ser sujetos a descuentos y sanciones administrativas. El secretario de Administración y Finanzas, Jorge Salazar Acosta, quien aclaró que el decreto federal difundido recientemente aplica únicamente para dependencias ubicadas en la capital del país y no contempla la administración pública estatal. Explicó que las actividades en oficinas gubernamentales se desarrollarán de manera normal durante la inauguración del Mundial y descartó que exista en estos momentos alguna instrucción para permitir la salida anticipada de los trabajadores o la suspensión temporal de labores para seguir la transmisión del encuentro. Es un día normal de trabajo, así lo enfatizó al señalar que las ausencias injustificadas derivadas del interés por presenciar el partido podrían traducirse en descuentos salariales conforme a la normatividad vigente. Salazar Acosta comentó que tampoco se tiene previsto instalar pantallas o habilitar espacios para la transmisión de los encuentros dentro de las dependencias estatales, además de que existen restricciones relacionadas con los derechos de transmisión de la FIFA. Respecto a la atención al público durante el torneo, aseguró que se va a mantener la vigilancia a través de las unidades de enlace financiero en cada dependencia, responsables de reportar incidencias y verificar el cumplimiento en horarios laborales. Hasta aquí mi reporte.
2: Bueno, lo que sí es que habrá poca movilidad en la ciudad. Seguramente todos estarán muy al pendiente de la inauguración y el primer partido de este evento deportivo México-Sudáfrica. Bueno, en otros temas, aquí en la entidad hay destiladoras que podrían obtener la certificación para producir mezcal de manera oficial. Salvador Rosas.
7: Cuatro destilerías de Morelos podrían obtener este año la certificación necesaria para producir y comercializar mezcal de manera oficial, lo que permitiría la salida de las primeras botellas con holograma de autenticidad en próximamente 2 meses. Así lo dio a conocer Miguel Figueroa Romano, quien es presidente del sistema productor de agave de la zona sur del estado. El dirigente explicó que el proceso de certificación avanza con el acompañamiento del gobierno del estado y contempla no solo la validación de las destilerías, sino también de los campos de agave, los procesos de producción y los controles administrativos exigidos por la normatividad. También señaló que los productores reciben capacitación para cumplir con los requisitos que demanda la denominación de origen, ya que el reto no solo consiste en obtener la certificación, sino en mantenerla mediante registros, bitácoras y verificaciones permanentes. Figueroa Romano indicó que, aunque la certificación estatal ya fue alcanzada, aún faltan trámites fiscales y administrativos ante las autoridades hacendarias para que el producto pueda comercializarse oficialmente como mezcal. Entre ellos se encuentra el registro correspondiente y el pago de impuestos con el IEPS y el IVA. Actualmente son 4 de las 23 destilerías que existen en Morelos las que se encuentran más avanzadas en el proceso. El resto deberán adecuar instalaciones y cumplir diversos requisitos técnicos para aspirar a la certificación. Además, mientras concluye los trámites, las exportaciones continúan realizándose como destilado de agave. Tan solo el año pasado informó que se enviaron al extranjero un contenedor con alrededor de 8,000 botellas. Este es el reporte.
2: 8 de la mañana, prácticamente con 40 minutos. Es momento de hacer la segunda pausa, pero tenemos más noticias.
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10: Son las 8 con 40 minutos.
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36: Esta semana la conversación tecnológica pasa por la inteligencia artificial, los vehículos eléctricos y una decisión empresarial que podría sacudir los mercados financieros. Hace unas horas, Apple realizó su conferencia mundial para desarrolladores, también conocida como WWDC, en donde la compañía presenta la renovación más profunda de Siri en más de una década. Y es que el asistente virtual que tiene tu iPhone ahora incorporará inteligencia artificial generativa, una tecnología que le permitirá mantener conversaciones mucho más naturales, recordar el contexto de una interacción y también ejecutar tareas complejas entre distintas aplicaciones sin necesidad de que el usuario repita instrucciones constantemente. La apuesta de Apple llega en un momento en el que la competencia por la inteligencia artificial se ha intensificado. Con esta nueva versión de Siri, Apple busca colocarse nuevamente en la conversación tecnológica global. Ahora vamos con información de nuestro país porque la presidenta Claudia Sheinbaum presentó oficialmente Olinia, el primer vehículo eléctrico diseñado y desarrollado para territorio nacional. El proyecto busca ofrecer una alternativa accesible para miles de familias mexicanas con un precio estimado de cerca de 150 mil pesos, muy por debajo de muchos de los automóviles eléctricos disponibles actualmente en el mercado. La meta es que las primeras unidades comiencen a entregarse en el 2027. Se trata de un vehículo pensado principalmente para la movilidad urbana, con dimensiones compactas y una autonomía suficiente para los trayectos cotidianos dentro de las ciudades. Además del impacto ambiental, este proyecto busca impulsar la innovación tecnológica nacional, fortalecer cadenas de producción mexicanas y generar capacidades propias en un sector que será clave en la economía de las próximas décadas. Finalmente cerramos con OpenAI, la empresa que está detrás de ChatGPT, porque la compañía acaba de dar un paso que podría cambiar su historia al iniciar el proceso para cotizar en la Bolsa de Valores de los Estados Unidos. Aunque todavía faltan varias etapas regulatorias, la presentación de documentación confidencial ante autoridades financieras confirma que la organización ya está explorando formalmente una oferta pública de acciones. Si esto se concreta, sería de las salidas a bolsa más importantes de la industria tecnológica en los últimos años. Y es que los recursos obtenidos permitirían financiar centros de datos, infraestructura informática y nuevos desarrollos de inteligencia artificial, un campo donde la competencia es cada vez más intensa. Para dimensionar el tamaño de este movimiento, algunos analistas consideran que OpenAI podría alcanzar una valoración superior al billón de dólares, consolidándose como una de las empresas más influyentes de la era digital. Esta es la información de tecnología de esta semana. 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
0: Bueno, vamos con información del balompié y un poco más con Checo Vázquez.
1: ¿Qué tal, amigos? Nos vamos con la información deportiva. Ya estamos a un día del arranque de la Copa del Mundo y el Tri se alista para su debut mundialista mañana frente a Sudáfrica a la 1:00 p.m. En más información, la Liga MX ya dio a conocer las fechas clave del torneo Apertura 2026, justa que arrancará el próximo 16 de julio, apenas 3 días antes de que concluya el Mundial del 2026. De acuerdo con el calendario oficial, la fase regular comenzará el 16 de julio, mientras que la liguilla se disputará el 19 de noviembre al 13 de diciembre. La gran final está programada para jugarse los días 10 y 13 de diciembre. Sin embargo, las fechas del duelo por el título podrían modificarse si algún equipo mexicano participa en la Copa Intercontinental de la FIFA, lo que obligaría a reprogramar la serie definitiva para días posteriores. En noticias internacionales, ya es oficial, Raúl Jiménez volverá a vestir la camiseta de los Wolves. El equipo inglés anunció de manera oficial el regreso del delantero mexicano, quien firmó un contrato por 2 temporadas para iniciar una nueva etapa con el equipo donde vivió los mejores momentos de su carrera en Europa. Tras concluir su vínculo con el Fulham, el atacante mexicano decidió regresar a los Lobos, conjunto con el que disputó 166 partidos y marcó 57 goles, y se convirtió en uno de los jugadores más queridos de la afición. El reto será diferente, ya que ahora jugará en la segunda división de Inglaterra, luego de que el equipo de los Lobos descendiera la temporada pasada, por lo que Jiménez tendrá la misión de ayudar al club a recuperar su lugar en la Premier League. En otras noticias, Marcel Ruiz, jugador del Toluca, ya fue operado con éxito de la rodilla y ya comenzó su proceso de rehabilitación. El mediocampista mexicano sufrió una ruptura de ligamento cruzado, lesión que lo dejó fuera del Mundial, ya que era del agrado del Vasco Aguirre y pudo haber estado en la justa mundialista. Tras la cirugía, el jugador publicó una fotografía desde el hospital y agradeció todo el apoyo recibido. Hasta aquí la información deportiva. Reportó para Grupo Diario de Morelos, Checo Vázquez.
0: Gracias, Checo, por la información. 8:50. Escuchamos ahora el comentario del profesor Pablo Rubén Villalobos.
2: ¿Qué tal, amigos? Con el saludo habitual para todos ustedes. En gotas vamos a nuestro acostumbrado comentario editorial. Saludo a mis compañeros en cabina. Expectativa por las circunstancias en que se habrá de inaugurar el día de mañana, 11 de junio, el campeonato mundial de la Copa FIFA, en el cual México tiene participación con 13 partidos, Canadá con 13 y más de 70 están en disputa allá en los Estados Unidos. Se llevaron la tajada grande. Pero bueno, acá en México hay tres sedes. Monterrey más o menos tiene la tranquilidad y la seguridad de que va a sacar bien las cuestiones bajo la responsabilidad del gobierno de aquel estado, que no es morenista. En Guadalajara, donde también las circunstancias parecen favorecer a los juegos que tendrá la Perla Tapatía, y en la Ciudad de México, donde los apretutes están al desorden del día, a grado tal que los vendedores, comerciantes, la iniciativa privada, los empresarios que están en el centro histórico se manifiestan hartos de la manifestación de la Coordinadora Nacional de Trabajadores de la Educación, a la cual señalan como provocadora de pérdidas multimillonarias para todos ellos. Bueno, esa es la parte que corresponde a la economía por lo que pasa en la capital de la República, en su centro histórico, por las calles de Madero, las calles 20 de noviembre, 5 de mayo y otros espacios. Así las cuestiones, la coordinadora, ahora con la participación de gente proveniente de Ayotzinapa, a la que le fueron, por cierto, incautados 59 bombas, de esas que se son, llaman caseras, pero que no dejan de ser bombas que lastiman, y se señala también que hay aproximadamente en Ayotzinapa 1,000 bombas más preparadas para ser usadas en lo que convenga a quienes tengan rijosidad por cualesquiera circunstancia frente a las instancias gubernamentales. Ayotzinapa se acerca o está ya en la capital de la República, y se suman también con los de la Coordinadora Nacional de Trabajadores de la Educación, las buscadoras, las comisiones buscadoras de seres amados desaparecidos. Tanto la coordinadora como los de Ayotzinapa y los buscadores o buscadoras están en ánimo de tratar de llegar al Estadio Azteca para hacer un paro e impedir los accesos a los que van a ir a ver el espectáculo inaugural del fútbol 2026. Pero, aquí está el pero. Hay una confrontación que se espera. No sabemos, ojo, no sabemos si está convenida en lo político entre la coordinadora y los del gobierno, o sigue en la rijosidad de la confrontación. Pero el caso es que los de la coordinadora advierten que no van a dejar de participar y presionar para cumplir lo que han programado frente al gobierno capitalino de Clara Brugada y también el federal de Claudia Sheinbaum, para seguir exigiendo el cumplimiento a las demandas que tienen, entre otras. Parece que la más importante, esa que está relacionada con las jubilaciones de 28 y 30 años, por la derogación de la ley del año 2007 con respecto a este tema, que cuesta, según el gobierno, 7 billones, billones de pesos, y que no los tiene el gobierno de la República. ¿Qué pasará en esta cuestión? Vaya usted a saber. Esperemos para saber hasta dónde llegan en la confrontación, si es que está, de veras, es natural y es real, o si simplemente está convenida para dar un distractor más a la circunstancia política de este país. Que conste, Clara Brugada y Claudia Sheinbaum parece que están muy tranquilas. Claudia mantiene su postura de no represión. ¿Será cierto? Esperemos que sí, para no llamar la atención más de lo necesario en el mundo. Hasta mañana, que será un día más. Hoy está siendo un día menos. Pablo Rubén Villalobos se despide de ustedes. Gracias a mis compañeros en cabina y a cuidarnos.
0: Gracias, profesor, por su participación de esta mañana. Tómenlo en cuenta si van hacia la Ciudad de México por tercer día consecutivo. Elementos de la Secretaría de Seguridad Ciudadana mantienen un operativo de revisión en la caseta de Tlalpan sobre la autopista México-Cuernavaca, lo que provoca carga vehicular y retrasos para quienes ingresan a la capital del país. Largas filas por este operativo que realizan como parte de las medidas que están implementando, claro, en el marco del Mundial de Fútbol. Bueno, más información en nuestras plataformas digitales. Ahí están actualizando el minuto a minuto nuestros compañeros. A la una de la tarde aquí nos volvemos a escuchar. Gracias, Jerry Casamata, en los controles, en la operación. Carlos Soberanes en la producción. Yamil Ortiz en la asistencia. Soy Salvador Valora. Gracias por sus mensajes, por sus felicitaciones el día de ayer. Las leemos y las vamos contestando de manera personal. Gracias. Buen día.
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22: Son las 9 en punto.
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1: ¡Hey, hey, hey! ¡Good morning, people! Aquí andamos de buenas con Miguel, camino al trabajo, o ya en el trabajo, en el negocio, en la escuela, donde quiera que tú estés, tú ya estás de buenas con Miguel. 777-499-1991 para que compartas con nosotros dónde nos estás escuchando. ¿Estás en tu auto? Mándame una foto de que estás en tu auto escuchando de buenas con Miguel en la 99. O también si estás tú en tu negocio. ¿Estás en casa echando cafecito, té, después de dejar a los Hits 99, relajándote un poquito? ¿O ya también pensando qué va a haber de comer el día de hoy? ¿Qué vas a hacer de comer o qué otra actividad tienes en casa? Me platicas al 777-499-1991. ¿Cómo andamos con la cuestión del clima? Bueno, en este momento, parcialmente nublado, aunque ya hay presencia de sol, tenemos 21 grados centígrados, hoy esperamos una máxima de 26, mayor parte de la mañana hasta por lo menos la 1 o 2 de la tarde con presencia de sol, una máxima de 26 y ya por la tarde nublado y presencia de lluvia en un 75% a partir de las 6 de la tarde. Tomen precaución, por favor, pero mientras tanto, señor sol, qué bueno que saliste, buenos días, señor sol.

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1: 9 de la mañana, ya con 18 minutos en la ciudad de la eterna primavera. Aquí andamos de buenas con Miguel en este día maravilloso, donde además tenemos ya lo que es el tema del día de hoy. ¿Ustedes prefieren las canciones de dolidos o las canciones de enamorados? ¿Qué les gusta más? A través del 777-499-1991. Y vamos poniendo algunas de estas canciones. Dicen que cuando son las canciones de dolor, uno intensea más que cuando son las canciones románticas. Inclusive, ¿por qué creen que está tan de moda todo el tema del despecho? ¿Por qué? Nos pegan más, porque gritamos, cantamos, lloramos, aunque inclusive no sea una canción que en ese momento vaya con nosotros. Pero por otro lado está la música romántica. ¿Tú qué prefieres? ¿Canciones de dolidos o canciones de enamorados? ¿Cuál pega más en ti? ¿A cuál le pones más sentimiento o más emoción? Platícanos en un mensaje de voz al 777-499-1991. Participa y gana en esta mañana escuchando la 99 de Buenas con Miguel.
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4: Son las 9:20.
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0: 9 de la mañana, ya con 34 minutos. Karim León, aquí en la 99, tu estación favorita en Morelos, de buenas con Miguel. Oigan, pues ¿qué onda? ¿Canciones románticas o canciones de dolor? ¿Cuáles son tus favoritas? Hola, hola.
1: Buenas, de buenas con Miguel.
0: Ya estoy muy bien.
1: Ando muy 99. Yo pienso, Mike, que la música romántica.
0: Romántica
1: es la mejor. Porque son cosas que tienen sentido y que llegan al corazón. Pero más que nada porque ya se ha perdido el respeto a la mujer, ¿no? Más que nada, yo pienso eso, pero más de estos. Esas canciones de reggaetón y corridos, ¿no? Como que ya se perdió mucho el respeto a la mujer hacia las palabras bonitas que se decían antes. Flores, chocolates, cartas. Ya se perdió mucho, mal. Esa es mi opinión de hoy.
0: Ok. Yo digo que no al 100% de esto, ¿no? Como que, más bien no. Te nos fuiste por otro lado, brother. Aquí nada más pregunté lo siguiente. ¿Canciones románticas o de dolidos? ¿Cuál te gusta más? Ya las otras son cosas y percepciones muy personales de cada uno. Eso es súper personal, pero tú, ¿canciones románticas o de dolidos? ¿Cuáles te llegan más? ¿Cuáles te gustan más? ¿Cuáles cantas más? Ese es el tema del día de hoy. Compartan al 777-499-1991, por favor.

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1: Vámonos con la bolsa de trabajo de Diario de Morelos, aquí hay oportunidades de empleo. Así que si necesitas algún dato, si se te va, no alcanzas a anotarlo, no te preocupes, mándame un WhatsApp al 777-491-991, 777-491-991, y con mucho gusto lo que hacemos es enviarte la bolsa de trabajo, ¿vale? Bueno, arrancamos. Empresa del ramo ferretero y tlapalería solicitan chofer repartidor con licencia de manejo vigente tipo B o superior, experiencia en reparto, conocimiento de la zona de Morelos y con disponibilidad de horario. Interesados, comunicarse al 777-364-6829, 777-364-6829. Están solicitando también personal femenino con licencia en mercadotecnia, bueno, licenciatura en mercadotecnia o ciencias de la comunicación. Se ofrece sueldo base más comisión. Informes al 777-114-3440, 777-114-3440. Se solicita personal para lo que son áreas administrativas y operativas para laborar en Morelos y también en Guerrero. Interesados, comunicarse al 777-550-17, 777-550-17. Pastelería en Cuernavaca está solicitando lo que es pastelero con experiencia, también lo que es personal de limpieza y además también empleada de mostrador. Recuerda, informes al 777-109-9617, 777-109-9617. Pastelero con experiencia comprobada, personal de limpieza y empleada de mostrador. Empresa solicita también auxiliar administrativo con manejo de Microsoft Office, caja chica, elaboración de facturas y reportes. Se requiere una persona honesta, comprometida y con capacidad de organización. La zona de trabajo es en Avenida Cuauhtémoc. Si estás interesado, envía tu CV vía WhatsApp al 558044-2126, 558044-2126. Andavianda Café Bistro en Avenida Rufino Tamayo, en la colonia Capanzingo, solicita auxiliar de cocina con experiencia, disponibilidad de horario, actitud proactiva y ganas de aprender. Se ofrece ambiente de trabajo dinámico y agradable, sueldo más propinas, prestaciones de ley y día de descanso en 3 semanas. Envía tu CV por WhatsApp si estás interesado al 777-417-9084, 777-417-9084.
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0: El beso de la Rosalía con Raúl Alejandro a las 9 de la mañana, ya con 52 minutos, aquí en la 99 de Buenas con Miguel. Estamos con este tema de si somos más fans de la música romántica o la música de dolidos. Escuchemos qué nos dicen. Hello.
1: 499, 199. Bueno, de Buenas con Miguel.
0: Yes.
1: Pues románticas.
0: Románticas.
1: En especial Chayanne, Ricardo Montaner. José José.
0: Ok.
1: Cristian Castro. Saludos, Miguel.
0: Saludos, pero ¿saben qué? Yo siento que no es precisamente que José José tenga románticas, ¿eh? No. A lo mejor a ti te suena romántico, pero no. A ver, ¿podemos poner una de José José? Mira, a ver, vamos a buscar como discografía de José José. Canciones de José José. Y no son románticas para nada, al contrario. Yo creo que ahí te me estás confundiendo. A ver, vamos a analizar un poquito o brevemente las 30 mejores canciones de José José. El triste, cero romántica. ¿Y quién puede ser? Si es que no soy yo, cero romántica. Amar y querer, esa puede ser. Amnesia, cero romántica. Casi todos podemos amar, pero todos podemos querer o algo así. ¿Cómo ven? ¿Almohada es romántica? Casi todos saben. Es despecho, si es de dolido. Vamos a darnos un tiempo. Cero romántica. Quiero perderme contigo. Ah, es así. Quiero perder. Ponte esta, productor, por favor. Porque me recuerdan los buenos tiempos del TikTok y cuando José José se hizo viral con esta canción. Que es una canción, imagínense, de 1985. Y en pleno 2022, 23, esa canción con todo. Pero José José no tiene canciones románticas. Casi todas son de dolor, de despecho. Así que creo que te estás confundiendo, amigo. Vamos a lo mero romántico. Sí te acepto a Ricardo Montaner, pero los demás no lo sé. 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

0: 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Y buenos recuerdos a las 10 de la mañana con un minuto ya en la 99, tu estación favorita en Morelos. Vamos a mandar un happy birthday para la enfermera Elda Amaro Toledano, que está festejando su cumpleaños en la unidad de salud de San Juan Tepoculco. Para la enfermera Elda Amaro el día de hoy, de parte de todos sus compañeros. Happy birthday, Elda. Happy birthday. También un happy birthday muy especial para Perita, que el día de hoy está celebrando su cumpleaños. Emperatriz Oropesa, que además nos viene escuchando en el Uber. Mi querida Perita, para ti un gran abrazo de oso. Muchas felicidades. Y pues mucho cariño también para ti, mucha admiración. Pásatela genial. Recibe muchos apapachos de parte de toda tu familia y de toda la 99.
1: Happy birthday, Perita. Happy birthday.
0: Y ahora sí, vámonos con el Promóvil 99. ¿Dónde andan, chicos?
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1: Muy buenos días. Este es el corte informativo de Grupo Diario de Morelos. Miles de maestros procedentes de distintas regiones del estado provocaron ayer un severo caos vial en Cuernavaca durante una jornada de protestas que se extendió por casi 5 horas. Esto para exigir la abrogación de la ley del ISSSTE de 2007. Las escuelas de educación básica del estado mantendrán actividades normales el día de mañana jueves, fecha en la que se realizará la inauguración del Mundial de Fútbol 2026. No obstante, los planteles van a tener la posibilidad de organizar actividades deportivas, recreativas y de convivencia relacionadas con este torneo. Y en lo que va del año 2026, el Instituto de la Educación Básica del Estado de Morelos ha contabilizado 10 amenazas de tiroteo en planteles escolares de la entidad. Sin embargo, ninguna se ha concretado, así lo informó el director general del organismo, Raúl Aguirre Spitia. Hasta aquí con la información. Recuerda que la encuentras a detalle en la edición impresa de Diario de Morelos.
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3: Son las 10 con 4 minutos.
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10 de la mañana con 15 minutos en la ciudad de la eterna primavera. Es Aitana en la 99, tu estación favorita en Morelos. Si estamos con este tema, si nos gustan más las canciones románticas o las canciones de dolidos, ¿a cuál le ponemos más intensidad? Platícanos en el 777-499-1991. Ahora, algo que estoy analizando es que, ¿saben qué? Que creo que hoy en día hay más canciones de dolidos que románticas. Dejaron de hacer canciones románticas, canciones para enamorar. Y hoy en día es todo dolido o de me dejaste, pero qué bueno que te vaya bien, pero sí me saludas a la tuya. O de que me fuiste infiel y por eso ya ando con otro, con otra. O sea, cosas que me imagino que suenan así las letras de las canciones. Pero dejamos de hacer música romántica, ¿no lo creen? ¿Cuál es la última canción romántica que ustedes recuerden que pues podríamos tocar el día de hoy aquí en la 99? ¿Cuál es esa última canción romántica? Creo que actualmente todas las canciones son de despecho, de dolidas, de dolor, de traición, de no sé, de otra cosa, menos de romanticismo. ¿Qué pasó con nuestros compositores? ¿Qué pasó con nuestros cantantes? Que hoy en día a lo mejor el lado romántico ya no pega tanto como pegan las canciones de dolidos, ¿no creen? 777-499-1991. Díganme, ¿cuáles son las canciones o esa canción romántica que ustedes recuerden? Pues que recientemente salió, al menos en este año o en los recientes años, no sé, del 2024 al 2026. ¿Qué canción romántica ha sonado recientemente? Platíquenos.

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2: Son las 10, con 20 minutos.
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0: 32 minutos aquí en la 99 de Buenas con Miguel. Oigan, gracias por escucharnos y por mandar todos sus mensajes a través del 777-491-991. Ya viene nuestra tardeada de chavorrucos el próximo viernes 19 de junio a las 5 de la tarde en Plaza Cuernavaca. Allí estaremos, ¿eh? ¿Listos? Papás 99, recuerden que es una tardeada de chavorrucos, de papás chavorrucos. Vamos a tener grupo en vivo tocando rock de los 80, pop de los 80 y 90. Tendremos DJ, tendremos muchas dinámicas para que tú puedas participar y regalos para nuestros papás 99. ¿Quieres ganarte tus invitaciones? Pues participa con nosotros con lo que es este tema del día de hoy. ¿Canciones románticas o canciones de dolidos? ¿Cuáles son las que te gustan más? ¿Y qué canciones románticas son las que tú has escuchado? Por aquí nos dicen Mike, de las más románticas, Bésame de Ricardo Montaner. Y fíjense que no la he escuchado. A ver qué nos dicen por acá. Hola, hola.
1: Yo escucho todas las mañanas de Buenas con Miguel.
0: Tú muy bien.
1: Referente al tema. Uh-huh. Sé que en esa estación no tocan ese tipo de música. Uh-huh. Pero Julián Álvarez tiene muchas canciones románticas.
0: Julián.
1: Está sacando nuevas. Deberías de escuchar algunas.
0: Pero es Julián, no Sincer, Julián.
1: Nada. Eres mi todo.
0: Eres mi todo.
1: Y bendita casualidad. También es muy buena la canción de Julián Álvarez. Lástima que no las tocas ahí. Yo escucho de buenas todas las mañanas con Miguel.
0: Yes, muy bien.
1: Que tengas un excelente día, Miguel.
0: Igualmente, pero no parece que las escuches porque no se llama Julián, se llama Julión. ¿Qué pasó con eso? ¿O me llamo Miguel o me llamo Miguel? ¿O cómo? O Migue. Es Julión, no Julián. No las escucho, pero mira, bien que me las sé. Hola, ¿con qué tengo el gusto? Hello, no, ahorita no. Espérame, es que me están mandando más mensajes al 777-491-991. Hablando de canciones románticas, es que ya no hacen canciones románticas. Qué mal, ¿no creen? Creo que sí nos hace falta volver a las canciones románticas. ¿Qué nos dicen ustedes? Escuchemos a través de sus mensajes de voz. Recuerden, 777-491-991.
2: Hola Mike, muy buenos días.
0: Hola, hola.
2: Yo siempre de buena, siempre con Miguel.
0: Tú muy bien.
2: Escuchando como siempre a mi locutor favorito. Fíjate que yo prefiero mil veces las canciones románticas. Uh-huh. Y pues definitivamente soy como muy fan de este dueto maravilloso de Sin Bandera. La verdad, siempre sacan canciones increíbles. Por ejemplo, no son como muy románticas, pero algunas canciones que son como más acústicas y esas cosas, también muchas letras de Shakira,
0: okay,
2: también son muy bonitas, como esta que hizo con su niño. La verdad es que son canciones muy padres, entonces yo prefiero, soy team mil veces románticas.
0: Okay.
2: Saluditos.
0: Saluditos, un gran abrazo para ti. Gracias por compartir con nosotros. 10:35. ¿Canciones románticas o de dolidos? ¿Cuáles son tus favoritas?

Baila, baila, a las 10 de la mañana con 39 minutos. Canciones románticas, burbujas de amor, no, pero nuevas, amigo, nuevas. De eso hablamos, ya no hacen canciones románticas. Románticas te puede hacer una lista de 1,000, 8,000. Pero románticas que hayan hecho en este año, que se hayan lanzado. Las de Macario son románticas, ¿no? No me late mucho, pero son muy románticas. En un estilo indie, medio especial, raro, no sé, pero distinto más bien, distinto. Sería lo ideal. Canciones románticas. Mm-mm. Caloncho, híjole, no he escuchado más de dos canciones de Caloncho. Como para decir que a lo mejor sí hace románticas. No, no, no. No encuentro a alguien que haga música romántica. Ricardo Montaner sí sigue como en el mismo tema, ¿no? Bueno, a ver, nuestros amigos de Mike, soy Desayunos Marcela. Hola, Desayunos Marcela, ¿cómo están? Hola, soy el de las fresas con crema que te vi en la luna. Ah, miren, pues todos los que andan ahorita ahí vendiendo y haciendo desayunos y demás, les mando un gran saludo. Si ustedes nos están escuchando, manden su mensaje de voz o de texto y también participen con nosotros. 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

0: Miracle de Ellie Goulding a las 10 de la mañana, ya con 53 minutos en la ciudad de la eterna primavera. 777-499-1991. Nuestro tema del día de hoy: canciones románticas o canciones de dolidos. ¿Cuáles pegan más o cuáles les gustan más a ustedes? Hola, hola.
1: Yo escucho De Buenas con Miguel, yes. Mi locutor favorito.
0: Tú muy bien.
1: Y pues una canción no es del género que usualmente ponen en esta estación, es de salsa.
0: Okay.
1: Se llama Eres mi sueño, de Septeto Acarey. 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Ok, esa canción, okay, es muy romántica. Saluditos.
0: Saluditos, pero es como de los años 90, creo, esa salsa. Y estamos hablando de canciones nuevas que sean románticas. Y creo que la salsa tiene un toque entre más sensual que romántico. O puede ser un híbrido de repente, pero es más sensual la salsa. De hecho, tienen letras medias sexys, que podemos decir medias hot o picantes, ¿no? Eso también nos gusta de la salsa, pero música nueva romántica, pues no encontramos. Pero alguien nos dijo, Mike Siddhartha. Tienes toda la razón. Siddhartha creo que es un gran ejemplo también de al menos hacer algunas canciones románticas y no tan de dolidos. Y creo que se le agradece.

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3: Son las 11, con un minuto.
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21: Arrancamos el consultorio de Miguel. Muchísimas gracias por estar con nosotros el día de hoy una vez más con un tema, como siempre ya saben, importante e interesante que conozcamos, sobre todo hablando de lo que es prevención en la salud, que es el propósito del consultorio de Miguel. Si ustedes tienen dudas, preguntas, ya saben, de forma anónima nos pueden hacer llegar lo que son sus preguntas a través de nuestro WhatsApp en el 777-499-1991. Se los vuelvo a compartir, 777-499-1991. El día de hoy tenemos en el estudio de la 99 aquí en el consultorio a la doctora Acel Quesada Hernández, a quien le damos la bienvenida. Doctora, bienvenida al consultorio de Miguel.
22: Muchas gracias.
21: Muchas gracias por estar con nosotros. Fíjese que el tema que vamos a tratar el día de hoy tiene que ver con este tema de dolor crónico y que está asociado regularmente a lo que son las enfermedades metabólicas. Así que si ustedes se quedan con nosotros y tienen algunas preguntas, favor de hacerlas llegar, ya lo saben, al 777-499-1991. Pues arranquemos de una vez, doctora. ¿Es normal vivir con dolor todos los días o es una señal de que algo mal está pasando en nosotros?
22: Pues se considera un dolor crónico cuando tiene, o sea, cuando aparece el, o sea, esta patología, esta sintomatología en un periodo mayor de 3 meses. Que, o sea, ya cuando aparece este tipo de dolor hay que buscar las causas o qué está pasando realmente de por qué se tiene ese dolor. Bueno, acá en México la mayoría de la población tiene alteraciones metabólicas y como consecuencia de estas no solamente afecta, o sea, lo que ya conocemos como la salud cardiovascular, uh-huh, el tema de colesterol, triglicéridos, sino que también me llamó mucho la atención que muchos pacientes que tenían síndrome metabólico también tenían dolores poliarticulares, dolores neuropáticos. Entonces, por eso fue que decidí como hablar sobre este tema. No es normal vivir con dolor, de hecho es una condición que afecta tanto psicológicamente como somáticamente a la persona y limita sobre todo la calidad de vida de las personas.
21: En su experiencia, doctora, ¿usted cree que este tipo de dolor con el que vivimos o estamos aprendiendo a vivir todos los días se da más en hombres o en mujeres y en qué edades es más común que esto suceda? De acuerdo a la experiencia, por supuesto, que usted tiene y también pues algunos de los pacientes o casos que usted ha tenido.
22: Es más frecuente en la mujer, sobre todo por los cambios estos hormonales y cambios metabólicos que pasamos dentro de lo fisiológico, entre comillas.
21: Sí.
22: Y siento que es más, que es más frecuente. Y dentro de las edades, más bien a partir de los 40, 45 años en adelante. Y en los hombres sí es un poquito más, con un poquito de edad más avanzada, por encima de los 50 o 60 años más o menos aproximadamente.
21: ¿Será que los hombres aprendemos a vivir más con ese dolor y no acudimos con los médicos o los especialistas, doctora? ¿O las mujeres son las que son siempre más previsoras en este sentido y se preocupan más, no solamente por su salud, sino la salud de, pues, el entorno que tienen? Hablemos de sus familias, por ejemplo.
22: Realmente depende mucho también de la persona, el nivel intelectual y demás, porque sí he visto pacientes, hombres jóvenes, uh-huh, que tienen dolor y, sí acuden y sí buscan la causa, el porqué, y sin embargo he visto otros que aguantan o toleran un poco más, sí, el dolor. También depende del umbral que tenga cada persona, y por lo general en las mujeres, como ya lo había comentado, sí, por los cambios estos del climaterio, okay, y demás, sí tienden a experimentar el dolor más precozmente en la comparación de los hombres, y por supuesto que sí buscan atención médica.
21: Doctora, me gustaría que nos diera algunos ejemplos de cuando un dolor deja de ser algo pasajero y ya se convierte en dolor crónico. Hablamos que a partir de los 3 meses ya podemos considerar que es crónico, pero ¿cuáles son algunos de los más recurrentes que llegan a lo mejor con pacientes que usted ha atendido y que de repente pues no pasaron solamente 3 meses, sino más tiempo?
22: Dentro de, o sea, como lo más así frecuente que veo en las consultas son los dolores de tipo neuropático, sobre todo por la alta prevalencia que hay de diabetes, obesidad en la población, tanto en mujeres como hombres, es lo que más predomina. Y si es un dolor, o sea, muy molesto, los pacientes a veces se les interrumpe su ciclo del sueño por el dolor, sienten sensación de ardor, calambres, okay. o sea, en terminología para que me entiendan.
21: Sí, claro.
22: Que incluso los despierta en la noche y los limita para realizar sus actividades diarias. No necesariamente tienen que esperar a los 3 meses o que llegue a cierta, hasta cierto punto que limite su
21: vida normal.
22: Su vida normal. Porque realmente no, o sea, no debería vivir con dolor.
21: Totalmente.
22: Exactamente.
21: Ok. Decimos muchas veces que los dolores llegan con la edad. Usted ya nos decía que puede ser, pero muchas personas culpamos a la edad. ¿Qué tan cierto es esto? ¿Es que ya estás chavorruco? ¿Es que ya estás en los 40? ¿Es que ya es normal de tu edad que te empiecen a doler pues ciertas articulaciones o que tengas ciertos dolores? ¿Esto es 100% cierto, doctora?
22: Ahí es. Bueno, según mi criterio y según mi experiencia, es mitad y mitad. Okay. Porque, por ejemplo, podemos llegar a los 60 años con una buena calidad de vida sin tener ninguna comorbilidad.

0: También influye mucho la parte psicológica. Se puede, de hecho, hay un tipo de dolor que se llama nociplástico, que no se, o sea, no se encuentra una causa orgánica de que, por ejemplo, tiene alguna lesión o tiene alguna enfermedad metabólica y el paciente experimenta dolor. Para eso también existe tratamiento y, o sea, es lo que.
1: ¿Cómo qué tipo de dolor podrían ser estos que son de los más comunes en específico de estos que a lo mejor no hay un tema de diagnóstico que sí te esté dando ese resultado?
0: Los pacientes experimentan muchos dolores musculares. En terminología médica se llaman mialgias o poliartralgias. Es dolor en diferentes articulaciones y, o sea, no se. Cuando se le hacen los estudios, no se le observa ninguna causa, no tienen degeneración en la de la articulación, no tienen, o sea, nada que justifique ese dolor. Ya cuando. Acá veo mucho de que cuando se tiene algo así, un caso así, siempre le dicen, no, es que tiene fibromialgia, que es una enfermedad crónica que se caracteriza por esos dolores musculares que no tiene causa, o sea, aparente.
1: Nos cuenta un poquito del contexto de que menciona mucho que acá, pero el origen de usted y dónde vive, por ejemplo, vivió también para comentar pues esta parte también y contextualizar un poco.
0: Sí, es que yo, o sea, yo no soy mexicana, yo vengo de Cuba, estudié, o sea, estudié allá en Cuba la carrera, hice 2 años de medicina interna allá y acá hice una maestría, 2 años en ciencias de la nutrición. Por eso me refiero acá porque, o sea, el contexto es muy diferente y la población también es diferente. Los estilos de vida también son totalmente diferentes. Las enfermedades que más predominan acá no son las mismas que predominan allá. Por eso me refería
1: Sí,
0: así.
1: no, está súper bien, nada más que sí quería contextualizarlo para toda la gente que nos está viendo y que también nos está escuchando el día de hoy. Hablamos ahora de lo que son enfermedades metabólicas. ¿Qué son exactamente las enfermedades metabólicas?
0: Pues ahí se incluye, o sea, la parte de síndrome metabólico, cuando se tiene, por ejemplo, sobrepeso, obesidad, cuando se tienen alteraciones, sobre todo a nivel del colesterol, triglicéridos, también se mide el índice de la cintura, la cadera, se puede tener hipertensión o prehipertensión, depende mucho de, o sea, de cada paciente. Y sobre todo la base, de estas enfermedades es la. Se llama así, inflamación sistémica de bajo grado. Es como la raíz de todas las enfermedades crónicas no transmisibles, que, o sea, que da lugar a la aparición de las demás enfermedades. Y ahí entra la parte de la diabetes, la hipertensión, enfermedad renal crónica, dentro de, o sea, de todo ese contexto. También aparece la parte de hígado graso, no asociado a la ingestión de alcohol. Las dislipidemias, que entra la parte de colesterol, triglicéridos elevados y así. Y aumenta sobre todo el riesgo de las enfermedades cardiovasculares, sobre todo los infartos y demás.
1: Muy bien. Ah, por aquí nos preguntan cómo afecta la diabetes a los nervios y por qué puede generar dolor.
0: Pues o sea, lo principal es la neuropatía periférica por diabetes. Ese estado de hiperglucemia es tóxico para los nervios periféricos, se altera sobre todo la conducción nerviosa, provoca desmielinización y ese estado de hiperglucemia crónica, porque o sea, según como ve que la mayoría no tiene un buen control de o sea, de su enfermedad. O sea, a largo plazo va dañando todos los nervios y pierden la sensibilidad, les da mucho dolor. Sí, es muy limitante realmente o sea, esa patología.
1: Muy bien. ¿La obesidad provoca dolor o solamente por el peso o existen tal vez otros mecanismos, doctora?
0: Ahí es mixto, di diría yo. Por lo que ya le explicaba de la inflamación sistémica de bajo grado, esa inflamación también afecta a las articulaciones y va degenerando sobre todo el cartílago y esas cosas y le puede provocar dolor, además de que por el mismo peso, la sobrecarga mecánica que ejerce, sobre todo a nivel de la articulación de la rodilla, los pacientes experimentan mucho dolor y ahí entra la parte de la gonartrosis, que es como se llama en términos médicos, o la artritis de la articulación, pues.
1: Y si hablamos ahora del hígado graso, ¿puede estar relacionado con molestias o dolor físico?
0: Realmente no, o sea, no da mucho dolor la parte de tener hígado graso. De hecho, puedes tener hígado graso y no, o O sea, no saber que tienes hígado graso.

0: Es a lo que me refiero. Ya, por ejemplo, si hacen una hepatitis, se llama esteatohepatitis, o sea, secundario a ese desorden metabólico, en algunos pacientes sí pueden experimentar dolor, sobre todo porque se inflama el hígado y, o sea, y sí da dolor.
1: Y si hablamos ahora de lo que es los problemas, por ejemplo, de tiroides, estos también pueden causar dolores musculares o articulares.
0: Sí, pero ahí más bien está o sea, involucrada la parte del funcionamiento de las hormonas tiroideas, que actúan, o sea, en todo el organismo. Y sí se afectan mucho las articulaciones.
1: Perfecto. Pues si le parece bien, doctora, vamos a hacer una pequeña pausa y regresamos aquí en la 99, en el consultorio de Miguel. Gracias a los que nos ven también a través de YouTube en Diario de Morelos 1. Recuerden, estamos con la doctora Acel Quesada Hernández. Estamos hablando de dolor crónico que está asociado a lo que son las enfermedades metabólicas. Si ustedes tienen dudas o preguntas de forma anónima, ya saben que nos pueden hacer llegar lo que es un mensaje de WhatsApp en el 777-4991-991. Regresamos.
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6: Son las 11 con 20 minutos.
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1: Regresamos al consultorio de Miguel aquí en la 99. Gracias por compartir con nosotros y hacernos llegar sus preguntas y dudas. Ya lo saben, al 777-491-991. Desde Tepoztlán nos llega la siguiente pregunta. Yo llevo casi 3 años y medio con dolor. Me hicieron análisis de todo y salieron perfectos. Dejé de buscar la causa. ¿Qué me recomienda, doctora?
0: Pues yo les recomendaría que buscara una segunda opinión.
1: Ok.
0: Siempre... O sea, siempre hay que descartar lo orgánico y ya después centrarse en la parte, pues, psicológica. Y, o sea, no es normal vivir con dolor. Es lo que, o sea, lo que tienen que entender los pacientes. Uh-huh. Y les recomendaría eso, que buscaran una segunda opinión.
1: Ok, y no quedarnos igual hasta con la segunda o tercera opinión, ¿no? Buscar opciones, sin duda. Creo que a veces solamente nos quedamos con el primer diagnóstico, pero no investigamos un poco más, y creo que es una muy buena recomendación. Por aquí también nos están preguntando, y esto es algo que normalmente nosotros decimos, que a veces nos fuimos a dormir, descansamos, pero realmente despertamos como si no hubiéramos tenido el descanso ideal. ¿Es normal esto, despertar cansado, doctora, y con dolor, aunque se haya descansado en teoría?
0: Pues ahí influye mucho el estrés, tanto psicológico como el estrés metabólico, que sí puede interferir en la calidad del sueño. Y sí es muy frecuente el síntoma que me refiere el paciente.
1: ¿Ahí cuál sería la recomendación?
0: Pues mejorar sobre todo los hábitos del sueño, evitar, los celulares, evitar ver televisión al menos una hora antes de dormir. Tomar algún relajante, pero que sea más bien natural. A mí me gustan mucho los tés. Les recomendaría que tomara tés de valeriana, pasiflora. También tratate como de bajar un poco la carga de estrés emocional, sobre todo a la hora de ir a la cama. Ajá. Y cuando vaya a la cama, que no vaya a buscar el sueño, sino que vaya ya cuando sepa que va a dormir.
1: Ok.
0: Porque,
1: lo ideal, a veces nos vamos y ni siquiera tenemos sueño. Digo, poco a poco vamos acostumbrando también al cuerpo y al cerebro a decir, ¿sabes qué? Ya a las 9, 10 de la noche es cuando vamos a tener, pues, este buen hábito de dormirnos en ese horario. Regularmente creo que sí nos pasamos de los horarios en los que debemos de descansar por distractores, como bien lo menciona, que son las pantallas. Vamos a una zona de mitos y realidades, y por aquí quisiera que nos compartiera lo siguiente. Doctora, ¿es cierto que bajar de peso dicen que puede disminuir significativamente lo que es el dolor?
0: Sí, influye mucho, sobre todo por, la sobrecarga, lo que ya habíamos hablado previamente, la sobrecarga mecánica sobre las articulaciones y por la inflamación sistémica. Sí mejora mucho, los pacientes se sienten mejor cuando disminuyen de peso.
1: Ok, y hablando del azúcar alta, ¿puede causar dolor aunque la persona no tenga diabetes diagnosticada?
0: Pues realmente antes de llegar al diagnóstico de la diabetes... existen como varios pasos, no es así de que ya soy diabético y no. Antes de llegar a diabetes existe un estado que se llama prediabetes, donde hay una resistencia a la insulina, aunque todavía los valores, no tenga niveles elevados de glucosa como para decir que es diabético. En esos casos sí tiene picos elevados de glucosa, y esos picos también dañan los nervios y sí pueden provocar dolor.
1: Y si hablamos de tomar analgésicos, pues constantemente, ¿esto puede resolver el problema o solamente puede ocultar dolores o síntomas por momentos?
0: Los analgésicos sí ayudan, o sea, para en el momento agudo del dolor, pero ya cuando una vez pasa algo crónico, bueno, no soy partidaria de que se consuman tantos medicamentos, sobre todo porque todo lo que tomemos siempre va a ocasionar una reacción. Todos los medicamentos sean buenos, o sea, sea para algo bueno, siempre va a tener una reacción adversa. Le ayuda por un lado, pero por otro lado le va a ocasionar algo. Siempre buscar terapias alternativas. Existen, bueno, aquí veo que se utiliza mucho la acupuntura, practicar ejercicio físico mejora mucho, mucho la parte del dolor. Y existen otras terapias. Allá en Cuba nosotros utilizamos mucho la ozonoterapia. Para el tema del dolor se puede poner dentro de, por ejemplo, si le duele alguna articulación, se le puede poner dentro de la articulación o se puede poner sistémico. Ese ayuda sobre todo a disminuir la inflamación, ya sea local o sistémica.
1: Ok, ese es buen dato porque no conocíamos que también podía ayudar la ozonoterapia.
0: Sí.
1: Y que hay también muchos lugares donde la aplican y creo que sería una buena opción también entonces.
0: Sí, allá en Cuba se utiliza mucho, sobre todo porque como no tenemos, no estamos tan abiertos así a todo lo que hay en el mundo.
1: Sí.
0: Sobre todo para las terapias médicas, utilizamos más la parte alternativa.
1: Totalmente.
0: Y dentro de ellos el ozono forma parte, es como que forma parte del tratamiento de los pacientes. Por supuesto, no todos son
1: candidatos
0: a usarlo, eso tiene cierto criterio, como en todo.
1: Claro.
0: Pero sí creo que, les ayudaría mucho.
1: Doctora, ¿cuáles son de las dudas o preguntas más recurrentes cuando llegan los pacientes a su consultorio y que de repente llevan muchas preguntas o de repente estaban yendo con otro diagnóstico pero llegan con usted y ya se descubren de una forma distinta de por qué no llegué primero con usted y anduve viendo otros especialistas?
0: Pues, es que... ¿Me repite la pregunta?
1: Sí. ¿Cuáles son las preguntas más recurrentes de sus pacientes y dudas cuando llegan?
0: Bueno, las dudas, sobre todo, tienen mucho temor a la hora de los tratamientos. También siento que notan mucho la diferencia cuando los trato, bueno, no yo específicamente, sino, sí. De otra nacionalidad a los médicos de acá. Realmente creo que es más bien por la formación, que es diferente.
1: Sí.
0: Y nosotros nos enfocamos más, realmente como no tenemos tantos recursos, nos enfocamos más en la parte clínica, explotamos al máximo todo lo que podamos encontrar en el paciente.
1: Sí.
0: Y siempre existe temor, mucho porque trabajamos de forma diferente, realizamos, por ejemplo, menos exámenes y así, y ya con eso podemos tratarlos. Siempre tienen temor y dentro de las preguntas más así que me pueden hacer, por ejemplo, que les explique más sobre lo que tienen, su patología. Por lo general yo siempre me tomo el tiempo de explicarles, pero bueno, siempre hay alguno que otro que tiene, se queda con la duda. Y que, por ejemplo, si el tratamiento le va a funcionar y todas esas cosas, si le va a ocasionar alguna reacción adversa.
1: Okay.
0: y así.
1: Muy bien. Y si hablamos ahora de prevención y tratamientos, hábitos que nos pueda recomendar que ayudan a reducir el dolor crónico relacionado con enfermedades metabólicas.
0: Primero, la mejor medicina que se ejerce es la de la prevención.
1: Siempre, siempre, sí, claro.
0: Es la que se utiliza antes de que aparezcan ya las enfermedades. Entonces, eso, la mejor manera de prevenirlo es teniendo una buena alimentación y un buen estilo de vida. Es decir, realizar actividad física de manera, frecuente. Aunque a veces sé que por los tiempos y demás uno no puede, pero hay que hacer el intento.
1: Sí.
0: Y la alimentación. Siento que la alimentación es la base de todo. Hay que fomentar la alimentación saludable, consumir más verduras, evitar los alimentos procesados o por lo menos disminuir el consumo, uh-huh. porque evitarlo 100% es casi imposible.
1: Sí.
0: Y realizar actividad física. Eso es como la base de todo.
1: ¿Y ahora qué le diría a las personas que llevan años diciendo me duele todo y creen que es normal?
0: Pues, ¿qué le diría? Primero buscar que realmente qué le pasa.
1: O sea, que si vaya con un especialista, sí, y que lo diagnostique.
0: Sí, buscar qué pasa realmente. O sea, qué está pasando realmente y por qué tiene dolor. Ya en caso de que, o sea, que es muy difícil, ya le digo, que no se le encuentre nada, pues empezar con las terapias que ya le había comentado, terapias alternativas.
1: Ok. ¿Hay personas jóvenes que pueden desarrollar este tipo de problema de dolor crónico?
0: Sí, es muy...
1: ¿Por qué está sucediendo esto? ¿Esto ha sido siempre o es reciente?
0: Influye mucho varias cosas. El estilo de vida, el estrés con el que se está viviendo actualmente, la presión social y demás, creo que influye mucho en esa parte. Y bueno, lo que ya le decía, la alimentación.
1: Claro, la alimentación. Nos están pidiendo por aquí su teléfono de contacto, o también si tienen redes sociales para que puedan agendar una consulta, doctora. Nos dicen, ojalá puedas dar el teléfono de la doctora, recuerden, es la doctora Acel Quesada Hernández, y su teléfono de contacto o dónde pueden visitarla.
0: Sí, es 777-195-4050.
1: A ver, nuevamente, 777-145.
0: 195.
1: A 195.
0: 4050.
1: Perfecto, ahí está, espero que lo hayan cachado, y si no, yo ahorita también se los comparto a quien nos están preguntando también a través de lo que es nuestro teléfono de contacto en WhatsApp. Doctora, pues muchas gracias por estar con nosotros el día de hoy con este tema, la invitamos a que regrese. Gracias por traernos esta información, una información distinta a lo que podemos tener también, porque pues como bien lo decía, darnos un contexto de dónde viene, dónde se formó la doctora, que es en Cuba, actualmente trabajando en lo que es Cuernavaca, en Morelos, pero con unos temas distintos a lo que también se trata actualmente en la medicina con este tipo de dolor crónico, pues con estas situaciones también metabólicas, ¿no? Sí. Doctora, un mensaje final para toda la gente que nos escucha el día de hoy, y si puede dar solamente un consejo, a lo mejor ya lo hemos repetido varias veces, pero denos un consejo para prevenir lo que es dolor crónico asociado con enfermedades metabólicas.
0: Pues, bueno, muchas gracias por haberme invitado a su programa, y como recomendación le doy a todas las personas que no se descuiden, uh-huh. que no dejen que aparezcan todas estas complicaciones y que ya aparezca el dolor para tratarlo, que trabajen en ellos, que tengan buena alimentación, que hagan ejercicio físico, que aunque sé que a veces es un poquito difícil, pero creo que a veces hay que ser un poquito egoístas y pensar en uno y cuidarse uno. Y la mejor medicina es esa, la que se previene.
1: Totalmente de acuerdo, doctora. Es la doctora Acel Quesada Hernández. Gracias por estar con nosotros aquí en el consultorio de Miguel en la 99. Nos escuchamos y nos vemos en el próximo episodio. Recuerden que este consultorio, por si se perdieron alguna parte, lo pueden encontrar en YouTube, en Diario de Morelos 1, el día de mañana o el fin de semana, a través de lo que es el playlist Consultorio de Miguel, para que ustedes también lo puedan nuevamente ver por si les quedó alguna duda y puedan tener pues el episodio completo. Nos escuchamos y vemos en el próximo episodio.
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2: Muy buenas tardes, mi nombre es Marcela Mejía y este es el corte informativo de Grupo Diario de Morelos. La transmisión de partidos de fútbol en restaurantes, bares y otros establecimientos no debe de representar un cobro adicional para los consumidores. Así lo está advirtiendo el titular de la Secretaría de Desarrollo Económico y del Trabajo, Víctor Sánchez Trujillo. Él hizo un llamado a denunciar cualquier cargo indebido relacionado con la exhibición de encuentros deportivos. Con la expectativa de recibir entre 4.000 y 5.000 connacionales durante este verano, muchos de ellos atraídos por la Copa de Fútbol, la gobernadora Margarita González Saravia dio el banderazo de salida al operativo especial Verano 2026 del programa Heroínas y Héroes Paisanos. Este año incorporarán un asistente virtual para facilitar el acceso de información y servicios desde cualquier dispositivo móvil. La tormenta tropical Boris mantiene bajo vigilancia a las autoridades de Morelos, esto debido a las lluvias fuertes que se registran prácticamente en todo el estado, por lo que la Coordinación Estatal de Protección Civil hizo un llamado a la población a reforzar medidas preventivas para evitar riesgos. Hasta aquí con la información, no olvides sintonizar en punto de la 1 de la tarde a Salvador Valora a través de la 99.
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4: Son las 12:02.
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3: 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Ya estamos en los 90 en la 99. Nos pidieron algo de Eros Ramazzotti. Aquí está para ustedes la cosa más bella. La cosa. Cosa peo bella cosa. Pua bella cosa.

0: Iris de los Goo Goo Dolls a las 12 del día, ya con 19 minutos en la ciudad de la eterna primavera, en los 90, en la 99. Sigan pidiendo sus canciones al 777-499-1991 y también vayan a nuestro Facebook, la 99 FM Cuernavaca, y participen con nosotros. Voten cuál es la mejor canción o el mejor himno mundialista de todos los tiempos. Para ti, ¿cuál ha sido la mejor canción? Ahí está la Copa de la Vida del año 1998, Waka Waka del 2010, Live It Up del 2018 y We Are On del 2014. Para ti, de estas, ¿cuál ha sido la mejor canción del mundial? O déjate en tus comentarios, ¿cuál podría ser? Por ahí nos están diciendo Arroyo, José Arroyo, ojalá puedan poner la de la niña futbolista de Julieta Venegas. ¿Por qué no la pusieron como opción en su encuesta? Mira, buen punto, mi querido José Arroyo. Ahorita espero que podamos agregarla y a lo mejor, pues ahí podría entrar también, si a ustedes les gustó esta canción de Julieta Venegas, que ha sido todo un drama, todo un show. De hecho, Julieta, a través de su canal de YouTube, desactivó los comentarios y es una de las canciones más dislikeada en YouTube. Porque hay mucha gente que no le gustó y entonces en lugar de darle like, dislike, dislike, dislike, dislike. Tenía ya como cientos de miles de dislikes, ¿se imaginan? O sea, que no les gustó esa canción de Julieta Venegas, la de la niña futbolista. ¿Y ustedes ya la escucharon? Yo no terminé de escucharla completa, pero sí, definitivamente parecía que no estaba gustando. Y pues el hecho fue que Julieta Venegas dijo que no, que quitaran la opción de comentarla. Ahí como la escuchan. 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
3: Son las 12 con 22 minutos.
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0: Chisme vivo del Bola Emanuel a las 12 del día ya con 39 minutos aquí en los 90 en la 99 777-491-991 para que nos sigan pidiendo grandes rolotas el día de hoy. Fíjense que estamos en una planeación muy padre con lo que viene en el verano y el verano 99. Uy, uy, uy, uy, uy, va a ser un verano muy chavorruco, ¿eh? Muy chavorruco y muy millennial. Así que ustedes atentos porque estaremos llenos de muchas promociones a los mejores parques, los mejores paseos, las mejores películas y, por supuesto, la música que a ti te encanta escuchar. En la 99, ya sabes, con más éxitos que nadie en tu estación favorita en Morelos. ¡Qué emoción! Que ya está a nada de suceder el verano 99-2026. 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

0: Vamos a donde está el Promóvil 99. Adelante.
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1: 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Mientras tanto, continuamos contigo, Mike.
3: 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Nos tenemos que despedir. Muchísimas gracias. Mañana nos escuchamos de buenas con Miguel. Gracias a todos los que permanecieron con nosotros y que también ganaron el día de hoy con la 99. 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
14: Es la una, con un minuto.
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21: Miércoles 10 de junio de 2026. Es la una de la tarde con un minuto. La temperatura actual en Cuernavaca, en la ciudad de la eterna primavera, es de 25 grados. El equipo de producción, noticias y redes sociales está listo con la información.
16: Desde la redacción de Diario de Morelos, estos son los avances.
21: Se incendia vivienda ubicada en el segundo piso de un antiguo inmueble de la calle Zarco, aquí en la colonia Centro de Cuernavaca. La pronta movilización de los cuerpos de emergencia permitió controlar el fuego. Aumenta el riesgo de sufrir accidentes vehiculares por encharcamientos, piso mojado y neblina. La Cruz Roja aquí en Morelos reporta un incremento en la atención de percances durante los últimos días. Arroyo unidad de tránsito a una pareja de adultos mayores sobre la carretera Federal México-Cuernavaca a la altura del poblado de Santa María, Huacatitlán. Fueron trasladados a un hospital. Alerta el sistema de agua potable de aquí de Cuernavaca por posibles afectaciones en el suministro en al menos 8 colonias de la ciudad por una falla en el sistema eléctrico que opera el pozo Vista Real. Anuncia el sindicato de maestros marcha para mañana jueves por calles de la ciudad de Cuernavaca. El contingente partirá de Avenida Morelos con dirección hacia el centro. Exigen derogar el actual régimen de pensiones. Y el Tribunal de Justicia Administrativa solicitó al Congreso de Morelos la destitución de los alcaldes de Xochocotla y Tlaquiltenango. La Junta Política y de Gobierno deberá revisar ambos expedientes para determinar qué es lo que procede con los dos alcaldes.
16: Con los detalles de la información, Salvador Valora.
21: Señoras y señores, jóvenes de la 99, gracias por permanecer en sintonía con nosotros. Iniciamos este espacio informativo, retomamos lo más relevante ocurrido hasta este momento aquí en el estado. Soy Salvador Valora. Estaremos muy al pendiente de los mensajes que nos hagan llegar al 777-499-1991. Es el WhatsApp de cabina. Mis compañeros de redacción también están muy al pendiente de las fotografías y videos que nos hacen llegar al número de denuncia ciudadana 777-184-7185, 184-7185. El material se sube a nuestras plataformas, tanto a X como a Facebook. Ahí encuentran también información al minuto. Por supuesto, lo que ocurre en la ciudad, en el estado, en el país y más allá de las fronteras. También encuentran contenidos periodísticos en TikTok, en Instagram y en el canal de YouTube. Somos la multiplataforma de medios que comunica a Morelos.
16: En Diario de Morelos informa el reporte vial.

0: Mi compañero Jesús Colín en la línea telefónica con el reporte actualizado. Adelante, Chucho, ¿alguna novedad? Te escuchamos atentos. ¿Cómo estás? Buena tarde.
1: ¿Qué tal, Salvador? Buenas tardes. Pues sí, efectivamente, nos encontramos precisamente ya en los recorridos habituales y como te lo mencionábamos hace rato, pues estábamos precisamente viendo esta obra que se realiza ahí en la entrada norte de la ciudad de Cuautla. Ya están ahorita los trabajadores en el lugar y obviamente se está reduciendo la velocidad de los vehículos. No están cerrando los carriles en ninguno de los dos sentidos, pero sí están señalizando precisamente para evitar el riesgo de que alguno de los trabajadores resulte lesionado por algún vehículo que pase a exceso de velocidad. Entonces, los amigos automovilistas, desde que entroncan viniendo de la pista Cuautla-Huaxepec hacia la entrada de Los Arcos, tienen que disminuir su velocidad debido a estas obras que se están realizando ahí en el camellón central de la carretera México-Cuautla o también el inicio de la avenida Reforma. Y más adelante, en la parte central prácticamente de la avenida Reforma, a la altura de la colonia Guadalupe Victoria, algún personal de Parques y Jardines del municipio pues están realizando poda de árboles y de palmeras ahí en la zona para que también lo tomen en cuenta y pues vigilen su velocidad, porque estos trabajadores también únicamente están señalizando con algunos conos, no hay manera pues de no verlos, pero también corren el riesgo de que haya algún percance por el exceso de velocidad. A tomar pues sus precauciones, porque en la avenida Reforma está un poquito complicada la situación, no así en la avenida Insurgentes, que está libre a la circulación para poder transitar hasta llegar al Monumento a la Bandera, donde se complica un poquito por la cuestión de la carga vehicular en el centro y en la colonia Emiliano Zapata a la hora de la salida de las escuelas. Y ya obviamente el Boulevard Libertadores es la opción, además del Boulevard Morelos, para entroncar con la calzada Santa Inés, donde pues nuestros amigos automovilistas ya llegarían prácticamente al corazón de la Heroica. Salvador, el reporte, buenas tardes.
0: Gracias, Jesús, por la información. Nos mantenemos al pendiente. Mi compañero Miguel López en la línea telefónica también con el reporte actualizado aquí en Cuernavaca y su zona metropolitana. Mike, te escuchamos. ¿Cómo estás? Muy buena tarde.
2: ¿Qué tal, Chava? Muy buena tarde para ti y para toda la audiencia. Pues el reporte vial hasta este momento, pues sabemos el tráfico ya que se genera en la avenida Emiliano Zapata y en la avenida Domingo 10 por la reparación de coladeras. Hay que tomar mucha precaución en esta zona. También hay una ligera carga vehicular en la avenida Universidad a la altura del mercado de Buenavista y sobre la carretera federal, principalmente también con dirección hacia Buenavista. Te comento rápidamente que hay obras de reencarpetamiento en la carretera federal México-Cuernavaca a la altura de el fraccionamiento Montecasino, ya perteneciente al municipio de Huitzilac, por lo que se hace la reducción a un solo carril, lo que está generando un poco de tráfico en esta zona, ya que un carril ha sido habilitado para los automovilistas que circulan sobre esta vialidad. También te comento que en la carretera federal a Tepoztlán, sin ninguna complicación hasta este momento, únicamente ligero tráfico a la altura de la iglesia del poblado de Cotepec y a la altura de la ayudantía del poblado de Aguatepec. Plan de Ayala con carga vehicular desde el Seguro Social hasta lo que es el cruce con la avenida Teopanzolco y también en el crucero del Vergel, principalmente con los automovilistas que vienen de norte a sur, principalmente de donde termina la avenida Vicente Guerrero y se inicia Plan de Ayala hasta el crucero del Vergel. En el circuito Adolfo López Mateos está muy viable, está aceptable el tráfico, está fluyendo rápidamente, y en el centro de Cuernavaca pues hay tráfico en lo que es la calle Humboldt, lo que es también lo que es Gutenberg, calle Guerrero, Matamoros, No Reelección y Arista en la avenida Morelos, ligero tráfico desde lo que es la Catedral hasta Santos de Gollado. Al sur, pues la avenida Morelos Sur, el tráfico también ya que se genera a esta hora por la salida de los estudiantes de la secundaria número 4 a la altura de la colonia Chiquitlán con dirección hacia pues el centro de la ciudad y la autopista Acapulco-Cuernavaca sin ninguna complicación hasta este momento. Este es el reporte, Chava, buen día.
0: Gracias, Mike, por la información, nos mantenemos al pendiente.
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4: De acuerdo con el reglamento de tránsito del municipio de Cuernavaca, es multa impedir la visibilidad de sus placas. 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
0: Ayer fue complicada la circulación en calles del primer cuadro de la ciudad por la protesta de integrantes de la CENTE, de la Coordinadora Nacional de Trabajadores de la Educación, quienes llegaron hasta el acceso principal a Palacio de Gobierno. Escuchamos el siguiente reporte.
5: Miles de maestros tomaron el centro de Cuernavaca para exigir la abrogación de la ley del ISSSTE de 2007, provocando cierres viales, caos vehicular y afectaciones al transporte público. La protesta inició desde las 8 de la mañana en el Niño Artillero y avanzó hasta la Plaza de Armas, donde los docentes bloquearon avenidas como Morelos, Galeana, Gutenberg e Hidalgo. Mientras una comisión negociaba dentro del Palacio de Gobierno, la tensión aumentó afuera. Manifestantes lanzaron cohetes y utilizaron una portería instalada por actividades del Mundial para golpear el acceso principal al recinto. Tras horas de diálogo, autoridades acordaron que no habrá sanciones para los maestros por las faltas registradas durante las movilizaciones de junio. También se anunció una nueva mesa de trabajo para el 12 de junio. Sin embargo, el magisterio advirtió que las protestas continuarán y que participarán en la jornada nacional convocada en la Ciudad de México.
0: Es la información de primera plana en Diario de Morelos que pueden consultar, por supuesto, a través de nuestras plataformas digitales. Un poco más adelante vamos a retomar el asunto de las movilizaciones de los maestros, porque mañana estarán también marchando los integrantes del sindicato, del CENTE, también por calles de la capital morelense. Estaremos retomando un poco más adelante este asunto. Antes vamos con mi compañera Marcela García. Ella está en la línea telefónica porque tiene información de lo que reportó en las últimas horas la Cruz Roja. Hay un aumento en los accidentes viales y, por supuesto, aumenta también el número de atenciones que brinda esta corporación. Marce, te escuchamos. ¿Cómo estás? Buena tarde.
6: Gracias. Muy buenas tardes, Salvador. Te saludo con mucho gusto a ti, a la audiencia. Pues así es. Las primeras precipitaciones de esta temporada ya comenzaron a reflejarse en las estadísticas de emergencias de Morelos. Y la Cruz Roja Mexicana declaró que en los últimos días los servicios relacionados con accidentes han aumentado alrededor de un 5%, principalmente por percances viales asociados a las condiciones del clima. Mauricio Díaz Salgado, el ex coordinador estatal de socorros de la Cruz Roja Delegación Morelos, explicó que ante el incremento este incremento se concentra en choques automovilísticos y caídas de motociclistas, sobre todo en municipios de Cuernavaca y Jojutla, en donde las lluvias coinciden con un alto flujo vehicular y vialidades de rápida circulación. El especialista señaló que la combinación del pavimento mojado, la neblina y el exceso de velocidad incrementan el riesgo de sufrir un accidente. A todo esto se le suma que muchos conductores no revisan oportunamente el estado de sus neumáticos, limpiaparabrisas o sistemas de luces antes del inicio del temporal. Y aunque hasta el momento no se registró un aumento significativo de atropellamientos, advirtió que la temporada apenas está comenzando y es indispensable extremar precauciones para evitar incidentes mayores. Ante este pronóstico de lluvias, que se pronostican más intensas en los próximos días, Díaz Salgado aseguró que la Cruz Roja Morelos también está preparada y cuenta con el personal capacitado y el equipo especializado para responder ante inundaciones, deslaves y otras contingencias naturales. La institución, dijo, ya revisó el funcionamiento de las lanchas, los chalecos, los salvavidas y los dispositivos de flotación para actuar de inmediato en caso de ser necesario. También mantiene coordinación permanente con la coordinación.

0: De la 99, en el espacio de la entrevista de Diario de Morelos Informa, tengo el gusto de recibir a el contralmirante Domingo Morgado Gómez. Él es director general de la Academia Estatal de Estudios Superiores en Seguridad, con quien vamos a platicar. Contralmirante, bienvenido, ¿cómo está? Buenas
1: muy
0: tardes.
1: Muy bien, muy bien. Muchas gracias, Salvador, por invitarnos y tener contacto directo contigo, con el radiodifusor y bueno, con tu público, ¿no?
0: Gracias por aceptar esa invitación. Hay una convocatoria para formar parte de la policía. Por favor, platícanos de qué se trata, quién está dirigido, por favor.
1: Bueno, este va dirigido a todos los, bueno, en este caso a los morelenses, ¿no? Del estado, por la cuestión de que puedan servir en este caso al estado, a la seguridad. Lo necesita mucho nuestro estado, sobre todo, y poder ser parte de la policía. Pues las características son importantes, es decir, mexicano con preparatoria terminada,
0: sí,
1: ¿no? 1.58 para hombres, 1.50 para mujeres, y pues gozar de buena salud, y tenemos entre los 18 y 35 años de edad,
0: ese rango.
1: Rango de años.
0: Y lo que están buscando es que se puedan preparar para formar parte de las filas de las corporaciones de seguridad.
1: Sí, este 23 de junio vamos a entrar a iniciar la formación inicial de la segunda generación de este año.
0: Ok.
1: La primera inició el 17 de marzo y se graduará el 7 de septiembre.
0: Ok.
1: Esta que entraría el 23 de junio se va a graduar en diciembre. Es aproximadamente 6 meses la formación para policía de proximidad.
0: Muy bien, es policía de proximidad, y bueno, los interesados por supuesto pueden conocer detalles de esta convocatoria. Lo ideal es que pues acudan, que se preparen y que bueno, o puedan formar parte de esta institución, porque lo que buscan es consolidar y reforzar la corporación, director.
1: Sí, efectivamente, tenemos que ya mucha de la policía ya está muy grande, necesita irse de retiro,
0: sí.
1: Necesitamos inyectarle a la población policial gente con nuevos ímpetos, con buenos valores, y ir dignificando a la policía. Esto inició con la gobernadora, la licenciada Margarita, que el sueldo se los aumentó de los 10,000 pesos a los ahorita 16,008 pesos que está ganando un policía raso, por llamarlo así.
0: Que ese es uno de los atractivos para que ustedes puedan formar parte de esta corporación, y sobre todo que haya perfiles idóneos para portar el uniforme.
1: Director. Sí, pues son sometidos a un prefiltro. La academia, recibimos su documentación y aparte pues se le hace un examen de control y confianza.
0: Uh-huh.
1: Todos los policías, toda la parte del gobierno que se dedica a la seguridad debe pasar esos controles. Y es la parte de tener confianza con ellos, que no están metidos en ninguna situación ilegal, por llamarlo así.
0: Muy bien. ¿La convocatoria está abierta entonces? ¿Hasta cuándo?
1: Pues hasta el mero día que digamos. ¿Sí? De hecho, va a seguir. O sea, okay. Aunque entre la generación, seguimos reclutando para. Cada año vamos a estar sacando 2 generaciones. Hacen falta policías y es necesario incrementar, llegarle a la gente que por algún motivo ya no pudo seguir su carrera universitaria, pues tiene la oportunidad de iniciar su carrera policial. Tiene muchas atribuciones, tiene por ejemplo la cuestión de gozar buena salud, estatura, tiene préstamos personales también, instituto crédito, ¿no?
0: Okay.
1: Tiene seguro médico, tiene un aguinaldo, ¿no? Que es buena parte, la beca durante sus estudios, recibe una beca de 7,500 mensuales mientras está estudiando, y una vez que ya se gradúa ya entra a ganar los 16,008 pesos. Y bueno, y tener un plan ya directo, un proyecto de vida, ¿no?
0: Claro. Hombres y mujeres interesados en formar parte de las filas de esta institución pueden acercarse y por supuesto prepararse primero para portar el uniforme. Es muy necesario porque ha habido convocatorias que se han lanzado de manera recurrente, porque las corporaciones municipales y la estatal requieren pues de personas probas y que estén preparadas.
1: Sí, dentro. Por su lado los municipios están realizando su reclutamiento. Uh-huh. Y de alguna forma esto contribuye, porque lo que nosotros hacemos es dedicado a todo el municipio, a todo el estado, ellos lo hacen a través de su municipio,
0: sí.
1: Pero al final ese consolidado lo tenemos en la academia.
0: Exactamente.
1: Y tenemos capacidad hasta para 400, 500 gentes.
0: Muy bien, pues los interesados hay que buscar entonces directamente ahí en la

0: escuela, en la academia, director.
1: Sí, tenemos el teléfono 777-3621-950 con las extensiones 14711, 14722 y 14716.
0: Muy bien, pues ahí está la invitación para aquellos interesados en formar parte de la Academia Estatal de Estudios Superiores de Seguridad. Contralmirante, ¿algún mensaje final, por favor, antes de concluir?
1: No, pues ojalá tengamos demanda, ¿no? Nos falta mucha gente que tenga valores. Es importante que aportemos a nuestro estado, ¿no? Y sobre todo podamos contribuir. Yo siempre les digo, podemos cuidar nuestra colonia, nuestra cuadra, nuestro municipio y nuestro estado.
0: Cierto.
1: Y eso ya entra en la parte nación, ¿no? Mientras somos mexicanos, morelenses, y ahí nos vamos hasta nuestra cuadrita, ¿no?
0: Sí, como vecinos, ¿no?
1: Como vecinos.
0: Cuidarnos entre nosotros. Muy bien, contralmirante, pues aquí vamos haciendo el recordatorio, por supuesto, para la gente interesada. Gracias por estar aquí con nosotros y nos vemos pronto, ¿le parece?
1: Muchísimas gracias.
0: Contralmirante Domingo Morgado Gómez, director general de la Academia Estatal de Estudios Superiores de Seguridad, en seguridad aquí en el estado. Vamos a la pausa, volvemos.
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4: Es la 1:21.
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7: Esta semana la conversación tecnológica pasa por la inteligencia artificial, los vehículos eléctricos y una decisión empresarial que podría sacudir los mercados financieros. Hace unas horas, Apple realizó su conferencia mundial para desarrolladores, también conocida como WWDC, en donde la compañía presenta la renovación más profunda de Siri en más de una década. Y es que el asistente virtual que tiene tu iPhone ahora incorporará inteligencia artificial generativa, una tecnología que le permitirá mantener conversaciones mucho más naturales, recordar el contexto de una interacción y también ejecutar tareas complejas entre distintas aplicaciones sin necesidad de que el usuario repita instrucciones constantemente. La apuesta de Apple llega en un momento en el que la competencia por la inteligencia artificial se ha intensificado. Con esta nueva versión de Siri, Apple busca colocarse nuevamente en la conversación tecnológica global. Ahora vamos con información de nuestro país porque la presidenta Claudia Sheinbaum presentó oficialmente Olinia, el primer vehículo eléctrico diseñado y desarrollado para territorio nacional. El proyecto busca ofrecer una alternativa accesible para miles de familias mexicanas con un precio estimado de cerca de 150 mil pesos, muy por debajo de muchos de los automóviles eléctricos disponibles actualmente en el mercado. La meta es que las primeras unidades comiencen a entregarse en el 2027. Se trata de un vehículo pensado principalmente para la movilidad urbana, con dimensiones compactas y una autonomía suficiente para los trayectos cotidianos dentro de las ciudades. Además del impacto ambiental, este proyecto busca impulsar la innovación tecnológica nacional, fortalecer cadenas de producción mexicanas y generar capacidades propias en un sector que será clave en la economía de las próximas décadas. Finalmente cerramos con OpenAI, la empresa que está detrás de ChatGPT, porque la compañía acaba de dar un paso que podría cambiar su historia al iniciar el proceso para cotizar en la Bolsa de Valores de los Estados Unidos. Aunque todavía faltan varias etapas regulatorias, la presentación de documentación confidencial ante autoridades financieras confirma que la organización ya está explorando formalmente una oferta pública de acciones. Si esto se concreta, sería de las salidas a bolsa más importantes de la industria tecnológica en los últimos años. Y es que los recursos obtenidos permitirían financiar centros de datos, infraestructura informática y nuevos desarrollos de inteligencia artificial, un campo donde la competencia es cada vez más intensa. Para dimensionar el tamaño de este movimiento, algunos analistas consideran que OpenAI podría alcanzar una valoración superior al billón de dólares, consolidándose como una de las empresas más influyentes de la era digital. Esta es la información de tecnología de esta semana. 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
9: Hay dos presidentes municipales en riesgo de destitución. ¿De qué se trata? ¿De qué las acusan? Este procedimiento se debe revisar en el Congreso del Estado. Mi compañero Salvador Rosas, en la línea telefónica, Tocayo, te escuchamos. ¿Cómo estás? Buena tarde.
0: ¿Qué tal, Tocayo? Muy buenas tardes a ti y a toda la audiencia. Así es, pues te informo que el Congreso de Morelos analiza solicitudes de destitución contra los alcaldes de Xochocotla e Isla Quiltenango, luego de recibir resoluciones enviadas por el Tribunal de Justicia Administrativa, derivadas de procedimientos promovidos por ciudadanos en contra de estos municipios. Así lo dio a conocer el diputado Rafael Reyes Reyes. El coordinador del grupo parlamentario de Morena explicó que los expedientes fueron turnados al Poder Legislativo esta mañana para que se determine lo que en derecho corresponda. Precisó que la Junta Política y de Gobierno revisará la documentación antes de definir si existen elementos para iniciar algún procedimiento relacionado con una posible separación del cargo. Te comento que en el caso de Xochocotla, según a los documentos a los que tuvimos acceso, el Tribunal de Justicia Administrativa remitió al Congreso copia certificada de una resolución emitida el pasado 27 de mayo del 2026 dentro de un incidente derivado en el expediente TJA 3AS 161, promovido por la ciudadana Cleotilde Adriana Godínez Flores contra integrantes del ayuntamiento indígena. El tribunal solicitó al Congreso pronunciarse conforme a sus atribuciones legales. Respecto al tema de Tlaquiltenango, la documentación, Tocayo, corresponde a una resolución emitida el 3 de junio por un presunto incumplimiento de sentencia dentro del expediente TJA 3AS-77, promovido por Jorge Peralta Rodríguez contra autoridades municipales relacionadas con procedimientos de jubilaciones y pensiones. Los expedientes incluyen diversos recursos e incidentes judiciales. Hasta el momento, el Congreso no ha emitido una resolución sobre el fondo de los asuntos ni sobre la procedencia de una eventual destitución de los presidentes municipales involucrados, pues aseguran que primero se tendrá que discutir en la Junta Política y de Gobierno y después en el Pleno del Congreso local. Este es el reporte, Tocayo. Muy buenas tardes.
9: Muy bien, Tocayo, gracias. Nos mantenemos al pendiente. Es la ruta que debe seguir. Analizarlo en la Junta Política y de Gobierno y después en el Pleno. Pero bueno, son dos presidentes municipales, Xochocotla y Tlaquiltenango. Vamos con mi compañera Alfa Peñalosa. Los integrantes del Sindicato de Maestros anunciaron movilización también para mañana en calles de la ciudad de Cuernavaca. ¿De dónde partirán? ¿A dónde llegarán? Alfa, te escuchamos. ¿Cómo estás? Buena tarde.
10: Hola, ¿qué tal, Salvador? Muy buenas tardes. Te saludo con mucho gusto y a todo el auditorio que nos escucha el día de hoy. Pues platicarte que miles de trabajadores de la educación se van a movilizar este jueves 11 de junio en Cuernavaca, luego de que la sección 19 del Sindicato Nacional de los Trabajadores de la Educación, el CENTE, convocara a una megamarcha para exigir la derogación de la ley del ISSSTE del 2007 y cambios en el sistema de pensiones del magisterio. Esta marcha, Salvador, partirá a las 8 de la mañana desde la esquina de Avenida Morelos y Motolínea, en el centro de la capital morelense. De acuerdo con la convocatoria sindical, se prevé una amplia participación de trabajadores del sector educativo, no solamente docentes, sino también personal de apoyo y asistencia a la educación. Fuentes del CENTE confirmaron que, pues, como parte de esta jornada de protesta, es muy probable que se suspendan las labores en todas las escuelas de educación básica de la entidad, dado pues la gran convocatoria que tiene el sindicato de los trabajadores aquí en el estado. Entre las principales demandas pues está la derogación de la ley del ISSSTE del 2007, la eliminación del esquema de cuentas individuales para el retiro, el cálculo de las personas de las pensiones en salarios mínimos y no en unidades de medida de actualización, así como la desaparición de la unidad del sistema para la carrera de las maestras y los maestros, el USICAM. Esta convocatoria, pues cabe destacar que ocurre un día después de la movilización que se realizó por integrantes de la Coordinadora Nacional de los Trabajadores de la Educación y otras expresiones magisteriales, quienes marcharon por las principales calles del centro de Cuernavaca y provocaron grandes afectaciones viales durante varias horas. Y bueno, también cabe mencionar que, aunque de manera oficial el Instituto de la Educación Básica del Estado de Morelos pues ha informado que este jueves las clases tendrían que desarrollarse de manera normal y que los planteles estarían realizando actividades recreativas y deportivas para fomentar la convivencia en el marco de la inauguración del Mundial de Fútbol 2026, pues estas convocatorias a marchas, tanto aquí en Cuernavaca como en la Ciudad de México, pues dejan ver que el día de mañana todas las escuelas o la mayoría de ellas aquí en el estado pues no tendrán actividades, no tendrán clases. La dirigencia del CENTE señaló que la protesta pues forma parte de esta Jornada Nacional de Exigencia en Materia Laboral y de Seguridad Social para el Magisterio Mexicano. Ese es mi reporte, Salvador. Muy buenas tardes.
9: Gracias, Alfa. Nos mantenemos, por supuesto, muy, muy al pendiente. Continuamos. Tenemos más noticias.
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7: Miles de profesores bloquearon este martes la calzada de Tlalpan, una avenida que conduce al Estadio Azteca en la Ciudad de México, 48 horas antes de la inauguración del Mundial de Fútbol. Los profesores están convocando también a nuevas manifestaciones para el día de mañana jueves, cuando se realizará el partido inaugural. Familiares de personas desaparecidas también planean salir a las calles ese día. De cara a la inauguración del Mundial 2026 y ante las movilizaciones anunciadas por el CENTE y otros 7 colectivos, el gobierno federal activó el Plan Kukulkán, un dispositivo de seguridad aérea y terrestre para resguardar a las sedes y garantizar el traslado de las delegaciones al ex Estadio Azteca. Se desplegarán 10.000 elementos de la Guardia Nacional, respaldados por fuerzas de la Defensa y la Marina. Marcelo Ebrard, secretario de Economía, anunció una nueva inversión de Mercado Libre, describiéndola como una de las más importantes de este periodo. Esta iniciativa tiene como meta la digitalización de pagos y servicios financieros en 19 entidades federativas. El proyecto se implementará a lo largo del 2026.
9: Ya sabemos prácticamente lo que opina el ciudadano, los ciudadanos, sobre el incremento de la tarifa del transporte público, sobre todo los usuarios. Pero hay colectivos ciudadanos que quieren dejar documentado qué es lo que opina la gente sobre este aumento y la calidad del servicio que actualmente reciben. Mi compañera Marcela García tiene el reporte.
11: Con el objetivo de pedir que se posponga el incremento a la tarifa del transporte público en Morelos, el Frente Cívico por Morelos inició una consulta ciudadana de 10 días en donde buscan conocer la opinión de usuarios sobre el aumento y la calidad del servicio que actualmente reciben. El vocero de la organización, Francisco Radilla Corona, informó que las mesas de consulta comenzaron a instalarse esta mañana en el centro de Cuernavaca y van a permanecer abiertas a partir de las 9 de la mañana y hasta las 6 de la tarde. Convocó a los ciudadanos de otros municipios a replicar este ejercicio en plazas públicas para ampliar el alcance del muestreo. Entre las preguntas planteadas se consulta si la población está de acuerdo con el incremento tarifario, si se considera que el transporte sigue beneficiando únicamente a concesionarios y si se respaldaría que el gobierno del estado opere un sistema con unidades modernas y costos más accesibles. Radilla Corona explicó que la intención es entregar estos resultados a la gobernadora antes de que cualquier modificación tarifaria quede firme, con la esperanza de que la medida sea aplazada hasta que exista una verdadera modernización del parque vehicular. El Frente Cívico sostiene que un aumento sin mejoras visibles en las unidades afectaría principalmente a la población con menores ingresos que dependen diariamente del transporte colectivo para acudir a sus centros de trabajo o estudio. Incluso planteó que este ajuste se ha diferido por lo menos un año, periodo en el que los concesionarios demuestren avances tangibles en la renovación, seguridad y calidad de su servicio, porque a juicio de la organización el actual modelo del transporte atraviesa por una crisis estructural y elevar la tarifa sin cambios de fondo no resolverá los problemas que enfrentan miles de usuarios en Morelos. Hasta aquí mi reporte.
9: En el Congreso del Estado también están proponiendo que haya un mayor compromiso de los concesionarios, eliminar barreras en el transporte para que puedan ser mucho más incluyentes para personas con discapacidad y adultos mayores. Salvador Rosas.
12: Te saludo con gusto a ti y a la audiencia y te informo que el diputado Alberto Sánchez Ortega presentó una iniciativa donde busca reformar la Ley de Movilidad del Estado para garantizar una movilidad más accesible e incluyente para personas con discapacidad, adultos mayores y personas con movilidad limitada. Entre los principales cambios de esta propuesta se menciona eliminar barreras físicas, culturales y económicas en la infraestructura y los sistemas de transporte, así como facilitar los trámites para obtener licencias de conducir mediante ajustes razonables y formatos accesibles. También se mencionó o se propone capacitar de forma obligatoria al personal de la Coordinación General de Movilidad y Transporte en inclusión y trato digno. El objetivo, según lo que aseguró el diputado, es que las personas con discapacidad puedan acceder en igualdad de condiciones al transporte público, así como a derechos relacionados con la salud, educación y empleo. La propuesta fue respaldada por legisladores de diversos partidos políticos y se mandó a las comisiones correspondientes para que se realice el dictamen y posteriormente regrese a segunda lectura, donde se determinará si será aprobada o todo lo contrario. Este es el reporte.
9: Momento de hacer la segunda pausa. Tenemos más información.
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7: El presidente de Estados Unidos, Donald Trump, aseguró que Irán deberá de enfrentar las consecuencias de haber retrasado una negociación que, según afirmó, habría resultado beneficiosa para la República Islámica. Esto en medio de una nueva escalada militar que amenaza con descarrilar los esfuerzos diplomáticos para poner fin a más de 3 meses de guerra en Oriente Medio. En Colombia, la Cámara de Representantes ordenó la suspensión provisional del presidente Gustavo Petro. Esto mientras se investiga su presunta participación en la campaña electoral. De concretarse esta medida inédita en el país, Petro sería el primer presidente de Colombia en ser suspendido del cargo. Países de Centroamérica se mantienen en alerta ante los efectos de la tormenta tropical Cristina que se formó a inicios de esta semana. Autoridades de Protección Civil de El Salvador y de Guatemala ya declararon alerta naranja.
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9: 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Continuamos. Alejandro Celis, aquí en la cabina de la 99 con todo lo del Mundial. Adelante, mi estimado Alex, ¿cómo estás?
23: Hola, ¿qué tal? Buenas tardes, Chava. Y hola, ¿qué tal a todos los radioescuchas? Pues vámonos con la información deportiva. Y es que, pues ya prácticamente estamos a horas, a menos de 24 horas, para que se dé inicio la Copa del Mundo del 2026.
9: A esta hora estará jugando ya.
23: No, estoy con una hora retrasada en el reloj. Ya prácticamente estaría acabando el primer tiempo. Okay. La inauguración es a las 12 del día, se ha pronosticado. Después ya sería a la 1, sería lo que viene siendo la patada inicial del partido entre México y Sudáfrica. Me parece que México, pues, pinta como favorito, tiene, me parece que todo para ganar, aunque Sudáfrica, pues, también no hay que menospreciarlo, porque puede ahí por ahí complicarle en algo, a lo mejor en velocidad, en fuerza. Recordemos que los africanos siempre, pues, su fuerte es la velocidad, su fuerte es el buen físico que llegan a tener. Entonces vamos a esperar. Me parece que pinta México, como dije, para ganar. A lo mejor no para golear, pero sí mínimo un 2-0, ¿no? Un 2-0 estaría bien. Ya el 11 que se perfila para iniciar sería un 4-1-4-1. Sería con el tal Rangel de portero titular. Los defensas vendrían siendo Jesús Gallardo por la banda izquierda, César Montes y Johan Vázquez en el centro, mientras que Jorge Sánchez jugaría por la lateral derecha. En el medio campo estarían Eric Lira y Álvaro Fidalgo, así como Brian Gutiérrez. Y ya lo que viene siendo de la parte de en medio hacia arriba, jugaría por un lado Julián Quiñones, por el otro lado Roberto El Piojo Alvarado, y de centro delantero se perfila Raúl Alonso Jiménez. Me parece que es el 11, pues que más pinta, ¿no? Que más se le ve posibilidad al equipo mexicano. Pues vamos a ver cómo le va mañana, y ya mañana estaremos hablando a estas horas de que ojalá México ya esté ganando.
9: Órale, aquí vamos actualizando la información. Si ustedes no son futboleros, seguramente van a estar escuchando las noticias y aquí les actualizamos. Gracias, Alex.

0: Escuchamos ahora el comentario del profesor Pablo Rubén Villalobos.
1: ¿Qué tal, amigos? Con el saludo habitual para todos ustedes. En gotas vamos a nuestro acostumbrado comentario editorial. Saludo a mis compañeros en cabina. Expectativa por las circunstancias en que se habrá de inaugurar el día de mañana, 11 de junio, el campeonato mundial de la Copa FIFA, en el cual México tiene participación con 13 partidos, Canadá con 13 y más de 70 están en disputa allá en los Estados Unidos. Se llevaron la tajada grande. Pero bueno, acá en México hay tres sedes. Monterrey más o menos tiene la tranquilidad y la seguridad de que va a sacar bien las cuestiones bajo la responsabilidad del gobierno de aquel estado, que no es morenista. En Guadalajara, donde también las circunstancias parecen favorecer a los juegos que tendrá la perla tapatía, y en la Ciudad de México, donde los apretudos están al desorden del día, a grado tal que los vendedores, comerciantes, la iniciativa privada, los empresarios que están en el centro histórico se manifiestan hartos de la manifestación de la Coordinadora Nacional de Trabajadores de la Educación, a la cual señalan como provocadora de pérdidas multimillonarias para todos ellos. Bueno, esa es la parte que corresponde a la economía por lo que pasa en la capital de la República en su centro histórico, por las calles de Madero, las calles 20 de noviembre, 5 de mayo y otros espacios. Así las cuestiones, la coordinadora, ahora con la participación de gente proveniente de Ayotzinapa, a la que le fueron, por cierto, incautados 59 bombas, de esas que se son, llaman caseras, pero que no dejan de ser bombas que lastiman, y se señala también que hay aproximadamente en Ayotzinapa 1,000 bombas más preparadas para ser usadas en lo que convenga a quienes tengan rijosidad por cualesquiera circunstancia frente a las instancias gubernamentales. Ayotzinapa se acerca o está ya en la capital de la República, y se suman también con los de la Coordinadora Nacional de Trabajadores de la Educación, las buscadoras, las comisiones buscadoras de seres amados desaparecidos. Tanto la coordinadora como los de Ayotzinapa y los buscadores o buscadoras están en ánimo de tratar de llegar al Estadio Azteca para hacer un paro e impedir los accesos a los que van a ir a ver el espectáculo inaugural del fútbol 2026. Pero, aquí está el pero. Hay una confrontación que se espera. No sabemos, ojo, no sabemos si está convenida en lo político entre la coordinadora y los del gobierno, o sigue en la rijosidad de la confrontación. Pero el caso es que los de la coordinadora advierten que no van a dejar de participar y presionar para cumplir lo que han programado frente al gobierno capitalino de Clara Brugada y también el federal de Claudia Sheinbaum, para seguir exigiendo el cumplimiento a las demandas que tienen, entre otras. Parece que la más importante, esa que está relacionada con las jubilaciones de 28 y 30 años por la derogación de la ley del año 2007 con respecto a este tema, que cuesta, según el gobierno, 7 billones, billones de pesos, y que no los tiene el gobierno de la República. ¿Qué pasará en esta cuestión? Vaya usted a saber. Esperemos para saber hasta dónde llegan en la confrontación, si es que está, de veras, es natural y es real, o si simplemente está convenida para dar un distractor más a la circunstancia política de este país. Que conste, Clara Brugada y Claudia Sheinbaum parece que están muy tranquilas. Claudia mantiene su postura de no represión. ¿Será cierto? Esperemos que sí, para no llamar la atención más de lo necesario en el mundo. Hasta mañana, que será un día más. Hoy está siendo un día menos. Pablo Rubén Villalobos se despide de ustedes. Gracias a mis compañeros en cabina, y a cuidarnos.
0: Gracias, profesor, por su participación de esta tarde. Les recuerdo que Diario de Morelos sigue siendo centro de acopio para apoyar al refugio Huellitas de Choco. Si ustedes pueden aportar parte de esta causa, obviamente alimento para perro, medicamentos veterinarios, artículos de limpieza, cobijas, platos, correas y todo lo que puedan ayudar, estará habilitado este centro de acopio aquí en nuestras instalaciones de Avenida Morelos Sur 132 en la colonia de Las Palmas, en Cuernavaca, aquí en las instalaciones de la 99 y Diario de Morelos. Ayúdanos a darle una segunda oportunidad a quienes más lo necesitan. Hasta el próximo lunes 15 de junio de 9 de la mañana a 9 de la noche. Ya nos vamos hasta aquí en información. Les recuerdo, por supuesto, que ustedes pueden seguir muy al pendiente de nuestras plataformas digitales. Ahí se actualiza la información en www.diariodemorelos.com. También noticias de lo que van surgiendo a lo largo del día para que no pierdan detalles. Y desde luego en nuestras plataformas digitales. 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Mañana en punto de las 8 de la mañana aquí estaremos actualizando la información. Tomen en cuenta la movilización de los maestros muy temprano por calles de la ciudad capital de Morelos. Y aquí estaremos dándoles a conocer, por supuesto, esto y más. Gracias Ana en los controles en la operación, Carlos Soberanes en la producción, Yamil Ortiz en la asistencia. Soy Salvador Valora. En unos minutos, Ana Sánchez a través de estos micrófonos. Buena tarde.
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22: Son las 2:00 p.m.

0: Hola, hola familia 99, ¿cómo están? ¿Cómo se encuentran este miércoles 10 de junio de 2026? Yo espero que muy bien, que ya estén preparando todo el snack para mañana, todas las botanas, su playera de la selección y que ya estén muy contentos porque ya se viene el mundial. Seguramente están muy emocionados como todos hoy y pues a ver qué tal va mañana el partido. Muchas gracias por estar aquí sintonizando la 99, tu estación favorita en Morelos. Yo soy Ana Sánchez, Ana Banana para todos los compas que me estén escuchando y les recuerdo que pueden mandar su mensaje a través del 777-499-1991. Ahí pueden participar para experiencias 99. También pueden mandar sus reportes viales, cómo les está yendo hoy, sus fotografías. Estamos en contacto por ese medio. Aquí comienzan las tardes del E99. Yo te acompaño hasta las 4 de la tarde. Y bueno, vamos a disfrutar de muy buenas rolas y ya sabes, un buen cotorreo, un buen chismecito por acá para pasar muy ameno este ratito de 2 a 4 de la tarde. Mientras comenzamos con algo de Jessie Joy, la de la mala suerte. Esto lo escuchas aquí en la 99.
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2 con 18, familia, que no se les haga tarde a donde sea que tengan que ir, vayan midiendo el tiempo y aquí en la 99 te decimos la hora, 2 con 18, y es momento de que ahora sí les diga el tema del día para que puedan participar y ganarse sus experiencias 99, que ya saben que los consentimos aquí en la 99. Y la pregunta es la siguiente: ¿cuál fue esa vez que mentiste sobre saber algo o que fingiste saber algo y salió muy mal? Porque de repente nos pasa, ¿no? Tipo de que, no sé, a lo mejor te compraste un pastel o algo así y te dicen, no manches, te quedó bien rico. Y es como de, sí lo hice yo, claro que lo hice yo, pero pues es comprado. Y es de, ¿cuándo lo vuelves a hacer? Y tú así de, no sé. Puede ser, ¿no? Puede ser una situación en la que hayas dicho que sabías hacer algo y pues de plano no, o en los trabajos, ¿no? De, oye, ¿sabes hacer videos? Sí, claro que sí. ¿Me puedes hacer uno ahorita? Y es de, sí, a ver qué tal me sale al rato. Son cosas que de repente pues decimos, que fingimos que sabemos y pues no, mejor decir la verdad, pero cuéntenme esas historias donde se arrepintieron por haber dicho que sí sabían hacer algo, por haber mentido, vaya, y pues se ganen su experiencia 99, que no les dé penita, ¿eh? Todos lo hemos hecho en algún momento. 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
1: Son las 2:20.
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99, seguimos aquí en las tardes de la 99 y estamos hablando sobre el tema del día, que es las veces que tú dijiste que sí sabías hacer algo y salió muy mal, ¿no? Por alguna razón. Yo puedo recordar la vez que yo sé hacer amigurumis y estaba aprendiendo, pero ya no me salían tan mal, ya no estaba tan principiante. Y una persona me dijo, oye, ¿me puedes hacer uno así? Y yo dije, ah, sí. O sea, creo que era como un muñequito. Entonces yo dije, sí, no creo que haya tanta bronca. Y me lo puse a hacer, pero no me salió nada bien. O sea, me di cuenta que necesitaba más práctica. Y al final de cuentas sí fue como que le entregué algo que no estaba tan, tan bonito. Le dije, porque ella me iba a pagar, ¿no? Esa persona me iba a pagar. Le dije, ¿sabes qué? No me des nada, no me quedó muy bien. Si quieres después lo vuelvo a intentar, pero pues perdóname, ¿no? Y me dijo, ah, no te preocupes, era un regalito, pero no pasa nada, ¿no? Y ya, esa fue la vez que pues yo dije que sí sabía hacer algo y que no me salió tan tan bien. Pero ustedes cuéntenme a través del 777-499-1991. Aquí me acabo de llegar un mensaje de texto, que recuerden que también participan, pero de preferencia que sea mensaje de voz para que se gane su experiencia 99. Que me dice aquí, hola Ana, muy buenas tardes. Mira, la vez que yo hice eso fue en una entrevista de trabajo donde me preguntaron si sabía editar videos, a lo cual yo tenía nociones, pero muy pocas, y dije que sí. Para mí fue como de, bueno, voy a aprender sobre la marcha, pero resulta que la vez que me pidieron mi primer video, pues sí me costó bastante trabajo y no salió como ellos querían, pero al final de cuentas fui aprendiendo poco a poco. Esa puede ser mi experiencia. Muchas gracias por compartirlas. Yo siento que es mejor siempre decir como que la verdad de, bueno, no sé, pero puedo aprender. Siempre es como que la frase útil, ¿no? De no lo sé hacer muy bien, pero pues podemos aprender sobre la marcha. Aún así, pues te arriesgaste y eso está muy cool. Muchas gracias por compartirlo. Vamos a seguir con mucho más música aquí en la 99, los artistas que quieres escuchar, pero antes de continuar, otra recomendación bien 99, y es que si tú vas a tener algún evento próximamente, sea 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

0: 99, familia 99, que no se les vaya a hacer tarde nuevamente. Y vamos a escuchar sus audios. Aquí ya me están llegando, donde me comentan, me platican en el tema del día de hoy. La situación de que si alguna vez han dicho que sí saben hacer algo y salió muy mal, ¿no? Que de plano, pues sí fue algo de, uy, no lo pudieron arreglar. A ver, ¿qué nos dicen por acá? Vamos a escuchar.
1: Hola, buenas tardes, Ana Banana. Pues fíjate que es muy chistoso porque yo la vez que dije que sabía hacer algo y salió un poco, no tan horrible, pero sí un poco, pues fue raro, ¿no? Fue cuando me hicieron mi entrevista de trabajo. Yo dije que dominaba muy bien hablar en público y que me desenvolvía súper bien, lo cual fue mentira porque pues no, yo soy muy nerviosa, ¿no? Salió horrible porque literalmente pues creyeron en eso, me contrataron y ahora pues ya cambió la cosa, pero obviamente se dieron cuenta de que pues no soy buena, así como me hice ver en mi currículum y en mi entrevista. Bueno, adiós, Anita, bye.
0: Gracias por contarnos esa experiencia. Y es que siento que es parte de, ¿no? Realmente en el momento dices, sí, sí puedo, o sea, y lo puedo aprender. Y la verdad es que sí lo puedes aprender, pero pues no sé, yo creo que siempre es mejor decir eso, o sea, como de, puedo aprenderlo, puedo hacerlo, pero a lo mejor no soy súper experta, pero aún así, mira, lo importante es que ya lo sabes hacer y que seguramente lo haces muy bien y qué bueno que conseguiste el puesto, ¿no? No pasa nada, hay veces que así nos toca y la verdad siento que se da mucho en las cosas de trabajo cuando pasa esta situación de sí sé hacer algo y resulta que no, pero es normal, siento yo que todos lo hemos hecho, así que platícame a través del 777-499-1991. ¿Y saben cuándo igual suelen pasar este tipo de cosas? Cuando son las fiestas, ¿no? 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

0: Continuamos disfrutando de las tardes de la 99 y vamos a escuchar más de sus audios la vez que ustedes dijeron que sí sabían hacer algo y les salió muy mal.
1: Fíjate que a mí cuando estaba chica me regalaron un dibujo de mi nombre, pero la verdad estaba súper padrísimo. Y un día llegó una amiga a mi casa y me dijo, oye, está bien padre tu dibujo. Y la verdad quise estar de presumida y le dije, ah, me salió bien padre, dale, me quedó bien. Y me dice, ¿tú lo hiciste? Le digo, sí. Y dice, ay, no seas así, amiga. Y dice, hazme uno que no sé qué. Y te juro que lo intenté y no me quedó pésimo, y ya le tuve que decir a la persona que me lo hizo que si me hacía otro con el nombre de ella. Y ay, no, y desde ahí ya no me quedaron ganas de decir que yo hago las cosas y no las hago. Que tengan maravillosa tarde, regalamos los boletos, gracias.
0: Maravillosa tarde a ti también, muchas gracias por contarnos. Yo siento que las peores cosas en las que puedes mentir es cuando son cosas así como de dibujar o igual de hacer como deportes, o sea, muy artísticas, cosas de ese estilo, porque es muy difícil hacerlas, de verdad, es muy difícil que por ejemplo, un dibujo te salga, un dibujo bonito, y que tú lo intentes hacer así, si no sabes dibujar, cuesta muchísimo trabajo, ¿no? Entonces, pues son experiencias que aprendemos y que es de, siempre no lo hice yo, perdón. Muchas gracias por mandarnos tu audio, claro que ya tienes tus experiencias 99 con todo gusto, y oigan, también les digo, los deportes, ¿no? O sea, que digas, no, pues sí, si aguanto, ¿no? Por ejemplo, le pasó a una compañera que la invitaron a ir en bicicleta y ella dijo, ah, sí, yo hago bicicleta, sí, sí me gusta un friego. Y resulta que cuando fueron a hacer bicicleta, pues se desmayó del cansancio de que no aguantó. Cosas así pueden pasar, e igual en el pádel, ¿eh? 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

de escuchar Dynamite de BTS. Y oigan, ¿qué creen? Me salió este dato curioso que me sorprendió, porque resulta que realmente a la agrupación no le convencía la canción. Y es que en 2020 ellos tuvieron que cancelar una de sus giras. Entonces la agencia les presentó 3 demos para reemplazar pues esa gira, ¿no? Así como de, bueno, si no van a ir de gira, entonces saquen una canción nueva, ¿no? Y ellos eligieron Dynamite de todos los demos que les dieron, porque pensaron que era como que lo mejorcito. Fue como de, pues mejor que nada, ¿no? Pues aunque sea esta rola. Y resulta que se volvió literal su primer sencillo número 1 en Estados Unidos. O sea, qué cosas da la vida. Y es una muy buena rola, ya sabes que la escuchas aquí en La 99. Estamos terminando la primera hora de las tardes de La 99, pero seguimos con más, ¿eh? Y ya se viene que hay de comer para que vayan preparando sus audios. Recuerda que si tú me dices qué estás comiendo, pues yo te doy algo para que disfrutes después. 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
3: Son las 3:02.
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2: Familia 99, vamos empezando la segunda hora de las tardes de la 99. Son las 3:09 en estos momentos y es momento de la noticia flash de la 99, donde yo te platico todo lo que tienes que saber del mundo del espectáculo, de tus artistas favoritos, de la cultura geek, de la cultura pop y muchas cosas más. Y hoy, ¿qué creen? Vamos a hablar de Alejandro Fernández, porque justamente le acaban de cuestionar sobre su garganta. Ven que él va a entonar el himno nacional el día de mañana en la inauguración del Mundial de Fútbol 2026. Y pues mucha gente le preguntó que si estaba bien, o sea, que si podía cantar, porque habían dicho que tenía unos problemas pues en su garganta, vaya. Y él dijo que no, que realmente no, que es solo un periodista que siempre está como molestándolo y que no, que está bien, que ya se tomó su pastillita con miel y que no pasa nada, y que de hecho comenta que se siente nervioso, que está bastante nervioso. Hasta los artistas de ese calibre pues sufren nervios antes de un evento así. Dice, no va a ser nada fácil estar ahí, pero pues yo creo que lo voy a hacer bien. Y la verdad, el pensar que te vean en televisión no sé cuántas millones de personas, pues sí, es complicado, pero todo va a salir muy bien. Eso explicó Alejandro Fernández. A ver qué tal mañana, yo creo que le va a ir muy bien. Digo, no canta mal, de hecho aquí es un artista 99 que también escuchamos. ¿Ustedes qué opinan? ¿Creen que haya sido la mejor elección para cantar el himno nacional el día de mañana? Yo siento que sí, pero cuéntenme ustedes a través del 777-499-1991. 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
2: Así es, familia 99, ya estamos en ¿Qué hay de comer? Y es momento de que ustedes me vayan platicando qué están comiendo el día de hoy, qué están preparando. Seguramente les está quedando delicioso, o a lo mejor ya comieron, o a lo mejor se fueron a comer a algún lugar muy rico también, no sé, ustedes cuéntenme. De hecho, pues como que irte a comer en general es como, no sé, siento que es como más rico, ¿no? Aquí ya están preparadas la familia 99 que justo nos están escuchando y ya nos dicen que están puestísimos para comer. Miren, aquí me comentan al WhatsApp. Buenas tardes, Ana, ya escuchando las tardes de la 99. Ya listo desde Lomas de Huautlán, presente. Saludo para mis hijos que ya vamos a comer y ya me mandó su foto ahí que se ve delicioso. Así que si ustedes quieren participar, cuéntenme qué están comiendo el día de hoy. Recuerden que pueden hacerlo a través del 777-499-1991 y si participan yo les regalo algo para que disfruten otro día una deliciosa comida. 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Ya lo saben, participa en ¿Qué hay de comer? 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
1: Son las 3 con 21 minutos.
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0: Estamos en Qué de Comer Familia 99, así que antójenos con su deliciosa comida, que ya me han mandado algunas fotos y digo, ¡uy, qué rico! Como que el espagueti últimamente ha estado muy presente en sus fotografías, y es que la verdad es muy bueno blanco, también con pesto, igual rojo, sabe delicioso el espagueti con jamoncito, con quesito y crema. ¡Uy, ya se me están tocando! A ver, ¿qué nos dicen por acá?
1: Hola, Ana, mira, a comer unas ricas milanesas empanizadas con espagueti y su respectiva salsa verde, claro que sí. Ya vamos a comer en familia y escuchando la 90 y muy buenas tardes.
0: Ok, muchas gracias por compartirlo, qué rico, ¿eh? La verdad es que se ve que están quedando muy, muy buenas estas milanesitas y con la salsa verde es el toque perfecto. A ver, ¿qué más nos dicen por acá?
2: Hola, Ana. En este día vamos a comer un delicioso espagueti a la bolonesa. Y quedó muy delicioso acompañado con un agua de Jamaica y obvio los bolillitos y con su queso parmesano. Ana, que tengas una maravillosa tarde. Yo estoy muy 99 escuchando a mi locutora favorita, mi estación favorita. Gracias.
0: Eso, como debe de ser. Qué bueno que estás sintonizando la 99 y con esa deliciosa comida vas a tener una tarde muy, muy genial. La verdad se ve muy rica también, quesito parmesano, igual una copita ahí de, pues de un vinito a lo mejor, estaría muy bien. Digo, yo nomás estoy dando opciones, pero sí se ven deliciosas. Síganme antojando, familia 99, cuéntenme qué van a comer el día de hoy, qué están preparando y recuerden, mándenme una foto también si se puede para ver sus delicias. Se ganan experiencias 99 para que vayan a comer algo delicioso.

0: Eslabón Armado y Peso Pluma, aquí en La 99 para esta hora de ¿Qué hay de comer? Así que cuéntenme qué están preparando el día de hoy. Ya sabes que te regalo algo para que tú también te vayas a comer otro día que a lo mejor pues no te haya dado tiempo de cocinar. Así que hacemos un buen trato, yo creo. A ver qué nos dicen por acá.
1: Nosotros hoy estamos comiendo
2: fajitos dorados y mi mamá comió
1: puesto enmoladas. Estoy esperando a que te diga él. Enmoladas de rellenos de queso Oaxaca, hoy toco. Excelente tarde, bye.
0: Excelente tarde, muy delicioso, que se escucha eso, la verdad. Unas enmoladas y unos taquitos dorados, rico, rico, como siempre. A ver, ¿qué más nos dicen por acá?
3: Hola, buenas tardes, el día de hoy hay de comer alambre, que es bistec, champiñón, morrón, queso y piña, jamón y aguacate. Saludos. Esta noche escucha La 99, la mejor de Morelos.
0: ¡Uy, unos saludos! ¡Qué rico también se escucha tu alambre con una salsita de chipotle o con una salsita de esa de los tacos al pastor que es como verde de aceite! También quedan muy ricos. Y en lo personal a mí me gusta el alambre con tortillas de harina. Pero hay personas que les gustan más con tortilla de maíz. No sé tú qué prefieras, pero yo creo que con ambas opciones son muy ricas, solo que prefiero las de harina. ¿Ustedes qué opinan? Platíquenme también aquí a través del 777-499-1991. Vamos a la pausa, pero no se vayan porque recuerden que les doy su receta para el postre para que tengan algo rico después de su deliciosa comida.
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0: familia, es momento ahora sí de la receta del postrecito que no puede faltar, la verdad, de las comidas no puede faltar postrecito. 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Una lata de media crema necesitan, un paquete de queso crema, que son más o menos 190 gramos, una cucharadita de esencia de nuez, 3 cucharadas de cocoa, 2 tercios de taza de leche condensada, 1 1/2 cucharada de café, 1/4 de taza de agua caliente, un paquete de galletas sabor a mantequilla, igual pueden ser galletas María, 3/4 de taza de nuez picada finamente y 1/2 taza de frutos rojos para decorar. Lo que tienen que hacer es lo siguiente, es muy sencillo, a pesar de que tiene muchos ingredientes es muy sencillo. Licúas la media crema con el queso crema, la esencia de nuez, la cocoa y la leche condensada. Una vez que eso esté bien licuado, también disuelves el café con el agua caliente e hidratas las galletas, ya sea de mantequilla o Marías, para que puedas poner en la mezcla, ¿vale? Entonces, en un vaso, colocas un poquito de nuez en el fondo, luego añades la mezcla de media crema, lo que licuaste, añades esa mezcla y luego le pones una capa de galletas con café y así repites hasta llenar el vasito y decoras con frutos rojos y ya listo, tienes tu postre de chocolate con nuez que queda delicioso y frío, sabe mil veces mejor, o sea, es muy muy rico, así que te lo recomiendo bastante. Esto te rinde pues para unas 4 personas, entonces estaría súper bien para un postrecito rico. 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

familia, hemos llegado al final de este espacio de las tardes de la 99 y la pasamos increíble como todos los días, o al menos yo me la pasé increíble, yo sé que ustedes también con muy buena música. 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Esta fue mi recomendación 99, familia, y ahora sí, me despido. Nos escuchamos sin falta mañana de 2 a 4 de la tarde, bien preparados ya para el mundial. Ahí me mandan sus fotos, de cómo se la van a estar pasando. Y pues aquí estamos escuchando muy buena música y también chismeando y pasándola genial. Mañana tenemos una cita a las 2 de la tarde. Tengan un muy bonito miércoles. Cuídense mucho. Bye, bye.

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1: Hola, ¿qué tal? Buenas tardes. Les saludo con gusto. Yo soy Víctor Manuel Romano y le presento el corte informativo de Diario de Morelos. El Congreso de la entidad recibió solicitudes de destitución contra los alcaldes de Xosocotla y Tlaquiltenango. El diputado local Rafael Reyes, coordinador de Morena, dio a conocer que los documentos fueron enviados por el Tribunal de Justicia Administrativa. Las movilizaciones del magisterio en Morelos continuarán mañana jueves en una nueva marcha convocada por la sección 19 del Sindicato Nacional de Trabajadores de la Educación, lo que podría generar afectaciones viales y ausentismo en cientos de escuelas de la entidad. El diputado local Alberto Sánchez presentó una iniciativa para reformar la Ley de Movilidad en Morelos y garantizar el acceso a personas con discapacidad, adultos mayores y personas con movilidad limitada en el transporte de la entidad. La presidenta de México, Claudia Sheinbaum, dijo que no hay preocupación alguna por manifestaciones previas al Mundial. La mandataria nacional garantizó seguridad y destaca el aumento del turismo que llega a nuestro país. Esta es toda la información al momento. Le invito a que vaya a las redes sociales de Diario de Morelos, donde constantemente actualizamos la información. Mientras tanto, que tengan todos muy buena tarde.
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15: Son las 4 en punto.
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Buenas tardes, bienvenidos a las tardes noche 99, ya son las 4 de la tarde con un minuto. Yo soy Juan Carlos Toledo, gracias por dejarme acompañarte. Sí, aquí voy a andar desde ahorita y hasta las 7 de la noche acompañándote en esta tarde muy 99. Emocionados, felices, contentos, con esa emoción y entusiasmo de estar en contacto con todos ustedes. La verdad es que es un gusto platicar contigo a través también del WhatsApp 774-991-991 y también a través de lo que es nuestra multilínea 99-362-0991. Y el día de hoy quiero preguntarte algo que la verdad me hicieron la pregunta en la mañana y la verdad me dejó pensando. Y quiero compartirlo con ustedes. A ver, ¿en qué trabajarías muy feliz sin que te tuvieran que pagar? O sea, ¿qué dirías? ¡Wow! Yo amo hacer ese trabajo. No importa si me paguen, a lo mejor estás en una empresa, pero a lo mejor te pagan por otro lado, ¿no? O sacas otros proyectos, o sea, pero que digas, amo mi trabajo o amo hacer esto, me encanta hacer esto y a lo mejor no es el pago que tú quisieras que recibieras o a lo mejor ni te pagan, ¿no? Pero, ¿que ¿en qué trabajarías que ames tanto? Que, mira, si recibes pago está genial, si no, no pasa nada, lo quieres hacer. Cuéntame tú, ¿lo han pensado? Obviamente queremos que nos paguen, ¿eh? O sea, eso es un hecho. Pero supongamos que en este mundo de las tardes noches 99 hemos hecho muchas suposiciones en muchos temas. Entonces, supongamos que a lo mejor te pagan indirectamente, ¿no? 50 mil pesos al mes. Pero bueno, vas a hacer una chamba en donde no te van a pagar. ¿Qué dices? ¿Qué trabajo sería ese? ¿Te has puesto a pensar? Ese trabajo que tú harías, a lo mejor es el que estás haciendo ahorita, pero que sin que te pagaran lo harías feliz de la vida. 774-991-991. Mándame tu mensaje de voz y en otro mensaje escrito me dejas dicho alguna experiencia de la 99 que tenemos para ti.

de la tarde ya con 20 minutos y aquí seguimos en vivo en las tardes noches 99 y yo sigo escuchando sus audios, bueno, también notificando a través del WhatsApp 774-991-991 para que me digan ustedes y respondan la pregunta que tenemos el día de hoy para que también se puedan ganar certificados para que se vayan a Rancho Mágico, a Reino Animal, para que se vayan también a Body Relax Spa, para que se vayan a Gocha Dragones, para que se vayan por un pozolito, Pozolería México, por unos taquitos al pastor de Taquería El Especial, que están buenísimos. ¿Qué tal te quedarían 10 taquitos? Seguramente genial, ¿verdad? Bueno, pues todo eso lo vamos a estar dando el día de hoy. Participa con nosotros a través de WhatsApp 774-991-991. Mándame tu mensaje de voz y, por supuesto, en otro mensaje escrito me dejas dicho qué experiencia 99 quieres. Tú dime, pues, si trabajarías en algo, pero no importara que no te pagaran. O sea, que fueras inmensamente feliz, que eso te hiciera muy feliz, no importa que no te paguen en ese trabajo, pero tú fueras

0: Tú serías muy feliz. Que realmente...
1: ¡No creo!
0: ¿Por qué no? A mí, si no me pagaran aquí, yo sería muy feliz para estar con ustedes al aire. Bueno, o sea, que no... Que cuando yo pudiera venir, ¿verdad? Pero lo podría compartir. Bueno, no tanto a lo mejor...
1: Ajá.
0: Sí, pero compartir con ustedes sí me hace muy feliz. Eso sí. O sea, compartir con toda la gente, que les pueda compartir experiencias, que les podamos compartir algo de lo que hemos pasado, cada uno de los que estamos aquí en la locución en la 99, está genial. Y a mí, si me dejan ese espacio, yo feliz, ¿eh? He hecho mucho radio sin que me paguen hace años. Pero bueno, cuéntame tú, 777-499-1991.
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5: Son las 4 con 22 minutos.
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0: Pam, pam, pam, 4 de la tarde ya con 32 minutos y vamos a escuchar alguno de sus audios. Recuerden, ustedes díganme si trabajarían en algo donde no les paga nada, pero sean inmensamente felices. Algo que ustedes digan, ah, me encantaría trabajar. Miren, hay trabajos muy raros que son como, por ejemplo, los gamers, ¿no? Los que prueban los juegos de video y están todo el día ahí, a lo mejor probando juegos de video y dicen, ah, ok, bueno, yo soy muy feliz. Claro, porque les encanta jugar juegos de video. O los que prueban los colchones, por ejemplo, que se la pasan durmiendo. O tienen que hacer como esa parte de una persona que se la pasa dormida en ese colchón para ver cómo funciona. Sería genial. No lo sé. Ustedes díganme. 777-499-1991. También tengo boletos para que se vayan a Jardines de México. Tengo accesos también para que se vayan a lo que es Prison Burger, para que se vayan por un combo de hamburguesa también deliciosa. Bueno, hay muchas opciones. Ustedes díganme. Participa. Mándame tu mensaje de voz. 777-499-1991. A ver qué nos dicen.
1: ¿Qué tal? Buenas tardes. Mira, el trabajo que me gustaría y me encantaría sin que me pagaran sería ser piloto de rally. Saludos a todos desde Jojutla. Estamos escuchando la 99 en Ruta 3.
0: Perfecto, piloto de rally, qué intenso. Ha de ser muy divertido, pero pues bueno, piloto de rally. Cada quien tiene sus trabajos de los que les fascinan sin que te pague nada. Cuéntame tú, 777-499-1991. 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

0: ¡Param, pam! 4 de la tarde ya con 39 minutos. Oigan, márquenos al 362-0991. Quiero escucharlos también y platicar con ustedes a través de la multilínea 99 para que me digan ustedes cuál es ese trabajo de sus sueños, ese oficio que les encantaría y que no importa que no les paguen nada, pero ustedes serían inmensamente felices. 777-499-1991. Y miren, para los que nos marquen ahorita, la primera persona que nos marque se va a poder llevar un pase doble, ¿no? Le regalamos un pase doble para que se vaya al tributo a Michael Jackson. Este homenaje con Stephen Jackson. Así que márcanos, 362-0991. Tú dime este trabajo que a lo mejor te encantaría. Hay muchos oficios, ¿eh? Que yo, por ejemplo, sería feliz si pudiera ser luchador. O sea, pero luchador profesional, así de los que van a la... Sí, a la Arena México y todo el rollo, así. Pero que obviamente tendría que entrenar y que tuviera esa profesión. Yo sería feliz seguramente yendo y ser luchador así con mi máscara y todo el tema. Oigan, pues uno tiene sueños de repente. ¿O qué tal? ¿O qué tal astronauta? Estaría genial. Bueno, hay otros oficios más tranquilos, ¿no? Pero ¿ustedes qué dicen? Márcame, 777-362-0991. Y por supuesto tengo regalos para ti de las experiencias 99 que por supuesto siempre tenemos para compartirte. Tenemos llamada, mi querida Anita. ¿Con quién platicamos? Muy buenas tardes. ¿Hola?
1: Hola, buenas tardes.
0: Hola, ¿quién habla?
1: Habla Paola.
0: Paola, ¿qué tal va tu tarde?
1: Muy 99.
0: Genial, Pao. A ver, cuéntame, ¿cuál sería ese oficio, ese trabajo que serías muy feliz sin que te pagara nada?
1: Fíjate que a mí me gusta mucho trabajar con niños, con los niños. ¿Ah? Entonces yo sería muy feliz, siempre lo he pensado, yo sería feliz trabajando en un orfanato, todo por los niños.
0: ¿En un orfanato? Ok,
1: como... En un orfanato.
0: Cuidando a los niños.
1: O sea, sí, de tiempo completo, te lo juro, trabajando con los niños. O sea, sería padrísimo porque son bien cariñosos, son bien amorosos ellos.
0: Claro, aparte...
1: Es muy bonito.
0: Oye, pues qué buen trabajo, ¿eh? Qué noble trabajo y la verdad es que sí, estaría genial esa parte. Pues búscalo, o sea, eso sí se puede apoyarlos.
1: Sí, claro, pero pues ya tú sabes que también no tienen necesidades, pero yo creo que se puede compartir.
0: Sí, claro, ahí sin trabajo ya en la vida real, sin que me paguen, pues no tanto, ¿verdad?
1: Claro.
0: Amiga, no me cuelgues, por favor, para tomar tus datos y ya eres una ganadora 99.
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0: 4 de la tarde ya con 47 minutos y nosotros seguimos disfrutando de más música aquí en las tardes noches 99 y también de saber cuáles son esos oficios que aunque no te pagaran ni un peso, tú serías muy feliz, inmensamente feliz. Cuéntame a través de WhatsApp, 774-991-991. Y ya lo sabes, en otro mensaje escrito me dejas dicho, pues alguna de las experiencias que te gustaría tener de cortesía por parte de tu servidor Juan Carlos Toledo. 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

0: 4 de la tarde ya con 55 minutos y nosotros tenemos el día de hoy entrevista aquí en la cabina. Unos talentos morelenses, unos talentos locales que obviamente han estado en algunos de los eventos de la 99. Ustedes los han podido ver y está con nosotros aquí en la cabina dos integrantes de la banda The Mods. ¿Cómo estás, Isaac Murillo?
1: Hola, ¿qué tal? ¿Todo bien? Todo bien aquí, un gusto estar aquí con ustedes.
0: Bienvenido. Y también por acá anda Diego Padilla.
2: Sí, fascinado de estar aquí, muchas gracias.
0: Nada más ahí me apoyan a acercarse con el micro. Pues ellos son The Mods que han estado con nosotros en algunos de los eventos de la 99 tocando diferentes covers. Y pues obviamente tienen un proyecto musical muy interesante para que nos platiquen acerca de él. ¿Desde cuándo están juntos? A ver, mi querido Isaac. O Diego, no sé, ¿quién quiera
1: responder? No, sí está bien. ¿Desde cuándo estamos juntos? Bueno, empezamos en la prepa, por ahí del 2023. Por ahí del 2023 empezamos como un proyecto escolar, como un taller. Y ahí fue como que nos juntamos, éramos más personas obviamente por la cuestión de la escuela, pero poco a poco nos fuimos independizando y fue que nació nuestro propio grupo.
0: Oye, ¿y cómo ha surgido ese tema de las tendencias musicales? Porque seguramente a algunos les gustan unos artistas, otros les gustan otros artistas, y es una fusión de lo que podemos ver, porque ahorita me van a platicar también pues de qué es el concepto de Mods.
2: Bueno, como hemos lidiado con las influencias musicales, fue básicamente encontrar como características en común. Entonces, por ejemplo, a Isaac le gusta mucho como el rock americano de los 80s, pero pues a mí me gusta un poco el ¿80s? Rock más 2000ero.
0: ¿80s? ¿Cuántos años tienes?
1: 22.
0: ¿Y por qué de los 80s? ¿Qué te llama la atención de la música de los 80s?
1: Yo creo que desde chiquito siempre me gustó esa música. Mi papá siempre ponía ese tipo de música, ¿no? En inglés, sobre todo, ¿no? Bon Jovi, Eric Clapton. Todo eso, ¿no? Incluso hay una historia ahí de que siempre me gustaba poner un CD de Eric Clapton cuando tenía como 3 años, o sea, no sabía ni qué rayos era eso, pero ahí me veías poniéndome ese CD, ¿no? Entonces, desde chiquito es que tengo ese tipo de influencias.
0: ¡Órale! Siempre. Oye, pues está bien de los 80s, ¿no? Porque tienes como ese bagaje cultural, musical también, que a lo mejor lo traes en el ADN por escuchar a tu papá y que ahora lo aplican en la banda. ¿Y tú, Diego?
2: Bueno, a mí me gusta mucho el rock más 2000ero. A mí me pasó que justamente como que tuve influencias más como de mis tíos, que son un poquito más mayores que yo. Entonces, como bandas tipo Allison, Panda y todo eso, sí, pues... No, Ya más de lo nuevo, ¿no? Entonces, pues fue bueno el experimento, ¿no? De ver...
0: Oye, son muy chavos. ¿Cuántos años tienes tú?
2: Yo tengo 20.
0: ¿20? ¿Y tú me dijiste?
1: 22.
0: 22. O sea, son muy chavos. ¿Desde hace cuánto tiempo tienen ya como banda?
2: Bueno, llevamos como banda de Mods como un año y medio, pero pues justamente como empezamos desde la prepa como un taller musical, pues sí, ya llevamos como pues desde el 2023.
0: Tres años. ¿Cómo han visto la evolución musical de esta mezcla de géneros que de repente se mezcla el pop, el rock con el género regional, por ejemplo, que se va mezclando con el reggaetón? Antes estaba muy cuadrado y encajonado, ahora ya es una mezcla.
1: ¿De la música actual? Creo que está bastante bien, ¿no? Siempre hay que buscar las formas de experimentar un poquito y de usar un poco de todo, ¿no? Sobre todo porque ya últimamente ya está como todo muy usado, ya está todo muy un poco general. Entonces está bien que metan un poquito de otros géneros musicales, ¿no? Así como dices, el regional y todo eso. Entonces está, en mi opinión, me parece bastante, bastante bien.
0: Ok, ¿y ahora cuál es el concepto que tiene The Mods?
2: Bueno, justamente cuando hablábamos de nuestras influencias llegamos a la conclusión de que pues nos gustaba mucho cómo se manejaba antes la música, ¿no? Veíamos cómo las bandas salían en MTV y todo eso. Dijimos, estaría cool hacer el experimento de que qué pasaría si una banda de ese entonces la trajeras a la actualidad. Entonces, ese es el concepto de Mods, intentar traer una banda ochentera, noventera a la actualidad usando todas esas influencias en el sonido.
0: Oye, y para ustedes que están muy chavos, 20, en los 20 todavía, ¿cómo le hacen para tener ese espacio? Porque pues obviamente están en la etapa de las fiestas, todavía no sé si acabaron las escuelas o ya se graduaron, pues las chavas y todo este tipo de lo que pues viven los chavos.
1: Pues fíjate que no ha sido tan complicado por la parte de que no somos tan fiesteros.
0: ¿Qué pasó? O sea,
1: sí, no se nos da mucho eso de
0: la... Pero se la vive en las tocadas.
1: Ah, en las tocadas, bueno, eso sí. Pero así fuera de eso, realmente no vamos a muchas fiestas, pero sí nos gusta, ¿no? Y estamos como... El problema ya es más bien la uni, el trabajo, okay. Y aparte llevar bien lo de la banda, ¿no? Que sí es un proyecto bastante serio que tenemos.
0: Oye, cuéntanos ahora sí, ¿en qué va el proyecto de Mods? ¿Ya están en plataformas?
2: Bueno, ahorita ya estamos en todas las plataformas, ya sacamos nuestro primer sencillo y pues estamos en Apple Music, estamos en Spotify, en YouTube, en todas las distribuidoras que hay, ahí estamos.
0: Oye, ha sido difícil ya posicionar por lo menos, ¿cuántas canciones tienen? ¿Una?
1: Apenas una salió el 7 de junio pasado.
0: Una canción. Ha sido difícil el proceso para posicionar una canción y obviamente para que pues obviamente vaya fluyendo también para que los vayan ubicando.
1: Pues ha sido laborioso, porque hemos estado como en gira de medios, hemos estado en redes sociales bastante activos, hemos estado en otras radios, aquí contigo, y es más que nada más laborioso, ¿no? Además de que estamos preparando otra campaña ya más física, para justo la canción, la banda y todo eso.
0: Oye, pues está mucho, mucho, mucho mejor esa parte de que ya tengan su posicionamiento también en plataformas digitales para que lo puedan escuchar y, por supuesto, los puedan seguir. ¿Cómo los buscan en redes sociales?
2: Estamos como @TheMods, con doble guión bajo, en Instagram y en todas las redes sociales, así nos pueden encontrar como TheMods.
0: TheMods, para que los ubiquen. Es T-H-E-M-O-T-H-S.
1: Correcto.
2: Así es.
0: TheMods, para que ustedes lo puedan ubicar. Y, por supuesto, los empiezan a seguir en las redes sociales. Pues platícanos, ahora sí, ¿de dónde se van a estar presentando? ¿Tienen algunos otros proyectos en puerta?
1: Pues ahorita estamos muy concentrados en nuestros proyectos, en ahora comenzar grabaciones para nuevas canciones. ¿Cuándo? Tenemos en puerta una canción nueva que, okay, que ya está grabada, solo está en espera del lanzamiento. Y estamos a punto de empezar a grabar nuevas canciones.
0: Ok, oye, ¿y cuándo se van a presentar nuevamente con la 99?
1: Cuando nos inviten.
0: Ya los tengo presente para el próximo evento de la 99. A ver si ahorita lo cerramos de una
1: vez. Lo platicamos.
2: Sí, nos encantados.
0: Claro, pues bueno, muchísimas gracias Isaac Murillo y Diego Padilla de TheMods que están aquí con nosotros. También sé que la entrevista que va a salir publicada en Diario de Morelos y también en las redes sociales de Grupo Diario de Morelos. ¿Algo más que desean agregar?
1: No, nada más. En Spotify, Apple Music encuentran la canción como Promesas.
0: Promesas.
1: Y espero que les pueda gustar, es para ustedes.
0: Genial, pues muchísimas gracias. Vámonos a la pausa y ahorita regresamos.

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3: Son las 5 con 2 minutos.
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1: Son las 5, con 20 minutos.
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0: 5:32 y vamos a escuchar más de sus audios que nos están haciendo llegar a través del WhatsApp 7749919 para que ustedes me digan, pues, ¿cuál es ese trabajo de tu vida, tal vez? Que dirías, mira, no me importa que no me paguen, yo soy muy feliz aquí. A ver.
1: Hola, hola, ¿cómo están? Yo, por supuesto, muy 99 aquí escuchando las tardes de la 99. Y acerca de este tema, no sé, a mí me parece como divertido, o veo divertidos a los conductores de televisión. Entonces, no sé, yo siento que se divierten un montón, sobre todo en esos programas matutinos, donde están risa y risa, juego y juego, y haciendo dinámicas y cosas así. Entonces, creo que me gustaría experimentar, y si en algún momento me ofrecieran un trabajo donde no tuviera ningún sueldo, sería, yo creo que ese, conductor de televisión, para probar a ver si de verdad es tan divertido como se ve en la tele. Excelente tarde, bye.
0: Muchas gracias, conductor de televisión. Y mira, no solamente los conductores de televisión, también nuestros locutores, y nosotros aquí en la 99 nos la pasamos genial acompañándolos a todos ustedes.
2: No creo.
0: Bueno, yo sí soy feliz. Mi querida Ana, ¿sí eres feliz aquí en la locución acompañando a la familia 99 también desde las 2 de la tarde hasta las 4? Ceci también es feliz desde las 7 hasta las 9 de la noche. Miguel Barrientos, aquí somos muy felices en la 99 acompañándolos. Bueno, pues ustedes sigan mandando sus audios 7749919 7749919 y díganme cuál es ese trabajo que no importa que no les paguen, ustedes son muy felices. 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

0: 5 de la tarde ya con 38 minutos y seguimos escuchando esos trabajos que seguramente nos van a poner muy felices, porque no nos van a pagar, pero vamos a ser inmensamente felices. ¿Tú qué nos dices? 777-499-1991, 777-499-1991, mándame tu mensaje de voz y en otro mensaje escrito me dejas dicho qué experiencia 99 quieres. También tenemos para Contender, para Cinépolis Temisco y por supuesto muchos regalos más. Ustedes pidan, aquí les voy contestando.
1: Hola, muy buenas tardes. Estoy muy 99 y bueno, a mí lo que me gustaría hacer es ir a las comunidades donde no hay no hay mucho acceso a la educación y pues a la gente enseñarle a leer. Yo creo que un pueblo que tiene más cultura, yo creo que es un pueblo que puede ir hacia adelante. Yo creo que a veces, muchas de las veces, nos hace falta el conocimiento. Entonces, hacer esa parte, yo no cobraría nada. Eso me gustaría.
0: Pues bueno, hay muchos de los trabajos que me están platicando que podría ser como, a lo mejor no como un trabajo, pero sí como ayudar. Hay unos trabajos en los que sí debería ser como trabajo de tiempo completo, supongamos, pero hay unos trabajos que pueden ser como voluntariados y podríamos también funcionar lo que hacemos en nuestra labor. Oiga, lo más chistoso es de que creo que sus actividades que hacen regularmente no son su pasión. O sea, su trabajo que hacen regularmente no es el que dirían... Pues yo trabajo en esto y mientras, y si no me pagan, no pasa nada. Yo lo haría muy feliz. Prefieren otras actividades. ¿Sí se dan cuenta de eso? Bueno, sigan participando. 362-0991. Y ahorita quiero que nos marquen 20 llamadas. Bueno, muchas llamadas. Durante todo el corte comercial y hasta que yo diga basta de llamadas, ahorita queda abierta la multilínea 99. 362-0991. 362-0991. ¿Por qué? Porque los voy a invitar para que se ganen sus pases dobles o cuádruples para la fiesta de los papás 99. 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

escuchamos No Controles de Flans, también Las Mil y Una Noches de Flans, el bloquecito de Flans que nos habían pedido tanto. Bueno, aquí está sonando en Las Tardes Noches 99. Yo sigo escuchando también sus audios para que me vayan diciendo cuál es esa profesión o ese trabajo. Pues que es raro que no es su trabajo que están haciendo regularmente y que no importa que no les paguen, pero serían inmensamente felices. Sígueme mandando tus audios. Tengo boletos para que te vayas a Jardines de México. Tengo Experiencia 99 para que te vayas también a Rancho Mágico, a Bioparque México. Tengo también para que te vayas a Contender, a Cinépolis Temisco. Obviamente para que te vayas al Día de Campo de los Papás 99, este próximo 20 de junio en el Parque Ecoturístico Chamilpa. Es un día de campo, nos la vamos a pasar genial para divertirnos, para que los niños se vayan a correr. Obviamente es para toda la familia, es para papás, pero los papás siempre jalan con todos, entonces pues es para toda la familia. 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